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la muerte espiritual es dejar de escuchar la voz de Dios e ir tras tu propio deseo. Solo su voz te da dirección, propósito y destino. Por lo tanto, abre hoy tu corazón y escucha la voz de Jesús llamándote de muerte a vida.

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Involucrarse versus comprometerse. Se cuenta la anécdota de tres animales, una gallina, una vaca y un cerdo. Ellos vivían en un rancho y su amo los quería mucho. Los tres animales se pusieron de acuerdo para hacerle un desayuno a su amo como agradecimiento por cuidarlos, darles de comer y un lugar donde vivir. Dijo la gallina: «Yo pongo los huevos», dijo la vaca, «yo pongo un vaso de leche». La gallina y la vaca se quedaron mirando al cerdo y le dijeron: «Tú pones el jamón y el tocino». El cerdo le dijo: «¡Qué bonito! Ustedes se involucran, a mí me comprometen, porque yo para dar el jabón y el tocino tengo que morir». Hay una diferencia muy grande entre involucrarse y comprometerse. Es muy fácil involucrarse, pero es difícil comprometerse. El comprometerse requiere pagar un precio. El precio de negarse a sí mismo significa que la voluntad de Dios es colocada en primer lugar en nuestra vida. El precio de tomar su cruz describe una acción decisiva, ejecutar permanentemente al hombre viejo, porque el instrumento de muerte espiritual con el cual uno pone fin victoriosamente a la vida de pecado es la cruz de Cristo. El precio de seguirle es una acción continua. Seguir a Cristo es un imperativo del discipulado cristiano, para lo cual no hay sustituto. Y es tan importante que nada lo debe de impedir. Para ser discípulo de Cristo, uno tiene que negarse a sí mismo, tomar su cruz y seguirle. Comprometerse con el Señor en todo tiempo y bajo cualquier circunstancia. Meditación escrita por William Ortega, Estados Unidos. 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

0: Bienvenidos al Flash Informativo de Radio Francia Internacional. Sábado 26 de septiembre, 2 de la tarde en París. En los controles técnicos nos acompaña Pilar Pérez. Noticias.
1: Ubaldo Bravo.
2: Papa León, Perú está contigo.
3: ¡Qué alegría!
4: Gracias. Gracias.
0: El Papa León XIV se encuentra en Francia de viaje apostólico y este sábado celebrará en París la misa de todos los superlativos. En la Plaza de la Concordia, en el corazón de la capital francesa, se reúnen cerca de 600.000 personas. Miles de voluntarios participaron en la organización y la zona es protegida por al menos 14.000 elementos de seguridad. Esta megamisa a cielo abierto comenzará a las 3 de la tarde, hora local. Más temprano, León XIV visitó la Maison Vaquita, Casa Vaquita, una asociación católica que apoya a los migrantes.
5: Santa Vaquita nos invita a ver lo que son tan visibles.
0: Ahí el Papa recordó que la vida de Santa Vaquita invita a tomar conciencia de las personas que hoy en día la cultura y la economía reducen a esclavos y también dijo que los pobres no son una categoría social, sino la piel de Cristo. Estados Unidos y China anunciaron que lanzarán un canal de comunicación para combatir las fallas e incidentes de la inteligencia artificial. Este fue uno de los resultados de la visita del presidente chino Xi Jinping a los Estados Unidos. Anunciaron que el próximo diálogo entrará entre ambas naciones sobre ese tema será en noviembre. El periódico Wall Street Journal asegura que Donald Trump habría rechazado la propuesta de Irán para abrir el estratégico estrecho de Hormuz por 7 días. Las autoridades iraníes dijeron esta semana en la ONU que detuvieron las negociaciones porque ya no confiaban más en los Estados Unidos, pero que si Trump aceptaba la última propuesta, ellos acatarían el hipotético acuerdo. Según la prensa estadounidense, Trump dijo que Teherán no aceptó sus exigencias. Seguimos hablando de Medio Oriente. Irak pide a Washington que permita vuelos iraníes en algunos de sus aeropuertos por razones humanitarias. Estados Unidos amenaza con sancionar a quienes mantengan relaciones comerciales con Irán, pero Irak pide exenciones de transporte para permitir tratamientos médicos, peregrinaciones, educación y otros intercambios. En Venezuela, la oposición y el gobierno acordaron que haya más avances en el proceso para renovar el Tribunal Supremo de Justicia al concluir su segundo ciclo de conversaciones. También se anunció el desbloqueo de más medios de comunicación, pero no precisaron cuáles ni cuándo. Y con esta noticia ponemos punto final a este flash informativo de Radio Francia Internacional. Siga en sintonía de nuestro noticiero porque ya viene su programa en primera plana con Carlos Herranz. Hasta la próxima.

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1: Bienvenidos en Primera Plana. Esta semana ponemos el foco en Brasil con la cita crucial del calendario electoral en América Latina que tenemos en el corto plazo. Lula contra Bolsonaro Jr., si es que nadie evita el duelo en la segunda vuelta para el 25 de octubre. Nos acompañan para esta edición cuatro invitados que ya les presento. Paloma Barón, politóloga y periodista independiente. Bon dia, ¿todo bien?
2: Buenos días, Carlos.
1: Giancarlo Suma, fundador del Instituto Latinoamericano para el Multilateralismo, bienvenido.
3: Gracias, encantado de estar aquí.
1: Willy del Valle, investigador de la Escuela Normal Superior de París, bienvenido.
4: Gracias por la invitación.
1: Y David Gormezano, él es compañero de France 24 y fue corresponsal en Brasil, bienvenido.
5: Hola, Carlos.
1: Las elecciones en Brasil, nuestro asunto esta semana en Primera Plana. Comenzamos. Si no hay sorpresas, Lula y Flávio Bolsonaro se disputarán la presidencia de Brasil el 25 de octubre tras la primera vuelta del 4. El hijo del expresidente ultraderechista avanza en los sondeos pese a haber sido salpicado por un megaescándalo financiero que incluye corrupción y que también ha puesto en el foco de nuevo al conocidísimo juez de Moraes. Juez, recordemos, repudiado por la derecha por el rol que tuvo en el juicio contra Bolsonaro padre. Lula trata de tomar distancias con el juez, mientras que el bolsonarismo insiste en subrayar esa asociación ante los votantes indecisos. Y todo ello con Trump de nuevo planeando sobre otro proceso electoral en América Latina y con el tema de la lucha contra el crimen organizado como tema fundamental de la campaña. Vamos a analizar todos los factores que pueden determinar estas elecciones presidenciales en Brasil. Repasemos antes lo que dice la prensa. Le Monde Diplomatique.
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1: Dark Horse en la sala. Dark Horse, expliquemos que es ese caballo negro, es el nombre del biopic del padre de Flávio Bolsonaro, sobre cuya financiación gira el escándalo que afecta a la campaña de su hijo. Página 12, declaraciones de Lula. Si gano estas elecciones, será como mi cuarta copa, haciendo un símil futbolístico, tan querido para los brasileños. En España, diario El País, la corrupción monopoliza el debate en la campaña electoral brasileña. Vamos a empezar por ahí, por la corrupción. No sé si podemos decir que ha adelantado a la seguridad y a la economía como tema dominante que puede decidir el duelo entre Lula y Bolsonaro. Paloma.
2: Yo pienso que son dos ejes que se retroalimentan en Brasil, pero desde que se levantó el secreto sobre el caso del Banco Master, lo foco fue en el Supremo Tribunal Federal, donde hay muchos jueces, no solo Alexandre de Moraes, pero otros jueces que también están muy envolvidos. Esto hace dos semanas estaba muy fuerte en Brasil, pero creo que ahora, porque decidieron que no van a investigar ahora los ministros, entonces ganaron un poco de tiempo, entonces la sociedad se volvió a los temas que importan, como la seguridad y también la soberanía, porque como hay una suspensión muy fuerte de injerencia americana sobre nuestras elecciones, entonces creo que este tema moviliza más que la corrupción de hace una o dos semanas.
1: No sé si la corrupción moviliza o nos deja de desmovilizar, pero darla por descontado en una sociedad tiene algo de terrible también. Darla por descontado como tema, Giancarlo.
3: En Brasil, como en toda América Latina, bueno, no solo, pero hablamos de América Latina, la corrupción es vista casi como un hecho de la vida, aunque le enoje mucho a la gente. El problema, me parece, de esta campaña electoral es también la dificultad de Lula, que hizo un buen gobierno por todos los, digamos, las macro cifras económicas, etcétera, es que la vida de la gente no mejoró realmente. O sea, el desempleo está muy bajo, pero la gente trabaja mucho y tiene muchas deudas para poder pagar a final de mes
1: el poder adquisitivo.
3: Entonces, la corrupción es vista como algo que todo el sistema político más o menos, digamos, es algo que hace parte del panorama. Y la gente está enojada de forma generalizada por ese decalaje entre lo que ven, digamos, que las élites hacen en términos de corrupción, entre las élites políticas, la casta, como hubiera dicho Milei en Argentina, y la vida difícil de la gente. Evidentemente, ese tipo de enojo contra la casta contra la política es más un daño para Lula de que para Bolsonaro, porque Lula y el PT están en el gobierno, bueno, con las paréntesis del Bolsonaro padre, desde 2003, hace casi un cuarto de siglo.
1: Y se identifica más como lo mainstream, como lo sistemático.
3: Al final, sí, el status quo en Brasil es el PT y Lula. En la percepción, en la realidad es más complejo, pero en la percepción de la gente es eso. Por tanto, hay esa paradoja de un gobierno que hizo bien, pero que no está tan popular cuanto se podría imaginar.
1: Luego vamos a profundizar en ese legado de Lula. Los sondeos muestran empate técnico, más o menos, quizá con una ventaja, una ligera ventaja en segunda vuelta para Lula, pero ¿qué factores pueden inclinar la balanza de uno u otro lado, Willy?
4: Desde mi punto de vista, el factor decisivo son los indecisos. Son aquellos electores que no han decidido hasta ahora por quién van a votar. Y son muy pocos. O, mejor diciendo, son muy pocas. Es sobre todo la mujer.
1: Pocas mujeres.
4: Son las mujeres las indecisas principalmente. Son ellas, aquellas que llamamos nosotros en Brasil las madres coraje. Son mujeres que trabajan mucho.
1: ¿Sería un voto más favorable, perdóname, hacia Lula, ese voto femenino, como en otras elecciones, digamos, porque el del voto de ultraderecha está más masculinizado?
4: Sí. Las mujeres en Brasil están más favorables a Lula y a la izquierda históricamente. Pero en la verdad, esta electora no tuvo tiempo de decidir, no tuvo tiempo de seguir todos estos temas de la actualidad, de la Corte Suprema, porque tiene más de un empleo, tiene dos empleos, tiene tres empleos, es madre sola. Y entonces lo que va a decidir son probablemente las cuestiones económicas, cómo su vida va a mejorar en los próximos años.
1: El poder adquisitivo que decía Giancarlo.
4: Eso, y también las cuestiones estatales, los servicios públicos. ¿Con quién va a tener servicio público para sus niños y para la educación?
1: David, ¿qué puede determinar que la balanza vaya de un lado u otro?
5: Bueno, la balanza va a decidirse durante la campaña de segundo turno. Y yo creo que durante la campaña de segundo turno el exterior va a ser muy importante. Yo creo que vamos a ver una movilización de otros líderes latinoamericanos, de la administración de Estados Unidos, para intentar de imponer la candidatura de Flavio Bolsonaro. Y no sé, Lula, la izquierda en Latinoamérica, si va a encontrar la fuerza y el discurso para enfrentarse con esa máquina muy fuerte que está exitosa al momento.
1: Del elefante en la habitación que está diciendo David se llama Trump. Y si puede intervenir o si puede ingerir, como lo ha hecho en otros procesos electorales de América Latina. Y también con qué signo, porque que te dé la bendición Trump no es síntoma de éxito garantizado. ¿Cómo puede jugar esa injerencia, Paloma? En caso de que llegue en los próximos días, porque vamos a ver.
2: Sí, pero ya estás jugando, porque ayer mismo la página oficial de Lula en Facebook no estaba en el aire porque Meta la ha retirado. También un video que Fabio Porchat, que es un comediante muy conocido en Brasil, ha hecho un video para explicar el caso del Banco Master y sus relaciones con los jueces del Supremo, pero también con Flavio Bolsonaro y con las iglesias evangélicas en Brasil. Y esto también, esta cuenta también fue tirada de las redes. Entonces ya se juega, por lo menos en las redes sociales, ya se juega. Y también porque tienen, claro, intereses en Brasil, están los dueños de Big Tech, están con Trump y tienen interés en Brasil porque no quieren reglamentación y también tienen intereses en nuestras tierras raras, que es otro asunto que podemos hablar después.
1: Injerencia de Estados Unidos, Giancarlo.
3: Es muy fuerte, ha sido denunciada, además por diputados de demócratas en Estados Unidos. O sea, es algo público. Hubo injerencia de diplomáticos de Estados Unidos que se reunieron con influenciadores digitales y otros protagonistas de la campaña de la derecha de Bolsonaro. hay amenazas veladas sobre, digamos, lo que Estados Unidos pueden hacer en contra de la economía brasileña. Hubo impuestos que, de impuestos sobre las exportaciones de Brasil a Estados Unidos que fueron, levantados por en algún momento, pero de hecho hubo insistencia de la familia Bolsonaro, Eduardo Bolsonaro, que es el hombre del clan en Estados Unidos, para que los Estados Unidos le pusieran más impuestos a las exportaciones brasileñas.
1: Lula ha denunciado cierto lobby de Eduardo Bolsonaro contra Brasil.
3: Ellos se hicieron fotografar juntos a Trump en el día cuando fueron anunciados esos nuevos aranceles. Entonces hay operaciones encubiertas, hay mano pesada sobre la cuestión comercial. Hay la cuestión militar, porque los Estados Unidos están muy ligados a todo el aparato militar en Brasil, que además fue protagonista del intento de golpe de Estado en enero de 2023. Y hay una posibilidad real que está en el aire, que es esta. En 2022, cuando Lula se eligió con margen muy reducida en la segunda vuelta, en la media hora después que se anunció resultados, los presidentes de los países democráticos, en la época Joe Biden de Estados Unidos, Macron, en media hora lo llamaron en decenas a Lula para congratularle, y era una forma de reconocer, el resultado, decir, ustedes ganaron.

0: Corte Suprema, las seguridades nacionales han observado drones y lo han drones volando la Corte Suprema, drones no identificados. Entonces, así que se observa que hay un movimiento coordinado que sigue activo. Uh-huh. Yo tengo tendencia a creer que esto no va a ser repetido de esta manera. Uh-huh. Lo que observo yo es un clima más de inercia en la sociedad brasileña. La sociedad brasileña generalmente apoya a la democracia y los juicios.
1: Y tiene resortes para responder a una situación así si se repitiera.
0: Sí, se demostró.
1: David.
2: Hay un agotamiento de los brasileños con la política, me parece, porque 2018 fue un terremoto. Uh-huh. La victoria de Bolsonaro fue un terremoto en Brasil. 2022 fue una campaña feroz que era el foco de atención durante meses. Este año el clima es un poco diferente. Uh-huh. Y me parece que los poderes, el rol del Supremo Tribunal Federal es al centro de la campaña y va a ser el centro de la atención en las semanas que vienen. El Supremo Tribunal Federal en Brasil, sus poderes son desde en los últimos 10 años muy importantes. Han decidido muchas cosas en la política brasileña. Cuando hablamos de corrupción, en realidad, yo creo que es de lo que estamos hablando es el Supremo Tribunal Federal. Bolsonaro quiere acabar con los poderes del Supremo Tribunal Federal. Y el Supremo ahora salvó la democracia en Brasil más de una vez. Y esto es mucho en el foco de la campaña.
1: Vamos a seguir tirando de ese hilo, pero va a ser a vuelta de pausa aquí en Primera Plana. Hasta ahora.
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0: croyais. Blaise Faya et Vic Gelou.
1: Seguimos en Primera Plana esta semana con el foco puesto en Brasil, en las elecciones que previsiblemente en segunda vuelta se van a disputar Flávio Bolsonaro y el presidente Lula da Silva. Estábamos hablando de varios temas que tienen impacto en esta campaña electoral. Uno de ellos, la corrupción, que incluso en los últimos días se ha puesto por delante antes que la seguridad y la economía. Expliquemos los puntos fundamentales del caso de corrupción del que está teniendo gran impacto en Brasil. Un caso que gira en torno a la financiación del biopic del padre de Flávio Bolsonaro, de Jair Bolsonaro, Dark Horse, caballo negro, caballo oscuro. Recordemos que Jair Bolsonaro fue condenado por golpismo con un rol clave del juez de Moraes, enemigo del bolsonarismo, pero también implicado en el caso por otro lado. No sé, un caso de corrupción que al final afecta a las dos partes, aunque parta del lado del Bolsonaro. Paloma.
2: Es el caso de corrupción más fuerte, más grande que tenemos conocimiento en Brasil, el caso de Banco Master. Es un banco que fue creado durante el gobierno Bolsonaro, porque Daniel Vorcaro, el creador del Banco Master, había intentado crear este banco durante el gobierno Temer, que también era un gobierno no electo. Pero
1: ¿la relación con el biopic cuál exactamente? Porque claro, la gente dirá, ¿y qué tiene que ver esto con el biopic?
2: ¿Cómo lo Vorcaro era? Tenía una ligación muy fuerte con los Bolsonaro, entonces crearon esta una productora en Estados Unidos, en Texas, para hacer este filme, pero descubrieron con la caída del secreto de Banco Master que el dinero iba a Eduardo Bolsonaro para financiar su vida en Estados Unidos, y sabemos que Eduardo Bolsonaro vive allí después más de un año y traiciona el Brasil, y como Lula dice, un traidor de la

0: patria, porque intenta hacer golpe contra el Brasil desde Estados Unidos y está muy cerca de Trump. Entonces, es un filme que hay un... hay más dinero como para hacer un avatar que no es muy fuera de la realidad.
1: No sé qué tiene. Muchos oyentes y espectadores estarán preguntando: ¿y en esta trama qué tiene que ver el juez de Moraes?
2: Bueno, eso en Brasil no es para principiantes, como se dice. La cuestión es: el Banco Más es un escándalo de casi 1,000 millones de euros, el equivalente. Que esencialmente se robaron de los fondos de pensiones de varios estados, etcétera, y una parte de esta plata se fue a los Bolsonaros, a Eduardo y a la familia Bolsonaro, a través del Biopic, o sea, que es una de ese Dark Horse, etcétera. El juez de la Corte Suprema, Alejandro de Moraes, es el que condenó Jair Bolsonaro, el expresidente, a la prisión por la tentativa de golpe de Estado de 8 de enero de 2023. Y se descubrió que la esposa de ese juez tenía un contrato de muchos millones de euros con el Banco Master, y que el juez también tendría viajado en aviones particulares, etcétera, de alguna forma aprovechado de plata que venía del Banco Master.
1: Y ahora el bolsonarismo subraya esa asociación entre el juez que condena a Bolsonaro padre con la trama, es decir, la izquierda con el juez de Moraes.
2: Pero el juez de Moraes no es de izquierda. Él fue nombrado por la Corte Suprema por el expresidente Temer, que fue el tipo que llegó a la presidencia después del impeachment contra el presidente del Partido Trabajador, Dilma Rousseff. Y este señor viene del PSDB, o sea, era un tipo que tenía, cuando secretario de Seguridad en San Pablo, mano dura. Ese no es de izquierda.
1: Es decir, aunque el bolsonarismo le intente esa asociación.
2: Ese señor hizo una cosa buena en su vida, sin duda, que fue condenar a Jair Bolsonaro por la tentativa de golpe de Estado de 2023. Pero nunca fue de izquierda, no lo fue, no lo es. El bolsonarismo que está, digamos, el escándalo del Banco Más es un escándalo del bolsonarismo y de la derecha brasileña, están intentando, digamos,
1: cambiar el foco
2: contra Bolsonaro, que es un antiguo blanco de los Bolsonaro por el rol que él tuvo. Entonces, en el pasado, la administración Trump le puso sanciones a este juez, como hicieron con los jueces de la Corte Penal Internacional. O sea, la utilización, una vez más, la interferencia de Estados Unidos contra este señor. Por tanto, que se volvió un símbolo, pero decir que es alguien de la izquierda ligado al PP, eso es simplemente falso, no es verdad.
1: Cerramos paréntesis, era importante, yo creo, explicar todo este caso de corrupción por muy lioso que pueda parecer. Bueno, hasta que llegara la corrupción y se impusiera como tema de campaña, la inseguridad era el gran tema hasta ahora. Bolsonaro acaricia, digamos, el modelo Bukele, ha invitado a uno de los grandes ministros de Bukele a Brasil. ¿Los brasileños son favorables a una implantación de algo similar? ¿Cómo lo reciben, Willy?
3: Los brasileños no tienen en su cabeza el modelo Bukele, no lo conocen muy bien, no saben lo que está aplicando en El Salvador. Esto lo conocen más los militantes activistas de extrema derecha. Pero sí es cierto que los brasileños ven el problema de la seguridad o de la inseguridad como un problema principal, como un problema cotidiano. Y por este sentido, Flavio Bolsonaro intentó volcar el problema de la soberanía y asociarlo, en la verdad, a la violencia cotidiana. Y esto es algo que está creciendo, los robos de teléfono es una gran preocupación, la criminalidad cotidiana. Y esto el PT no tiene, la verdad, no pudo resolver por una razón que es en parte conectada con las políticas públicas de seguridad en Brasil, que es una responsabilidad de los estados federados.
1: En mayo y junio Estados Unidos designó a las dos principales facciones criminales del país, el primero Comando da Capital y el Comando Vermelho, como organizaciones terroristas. Es importante porque es la primera vez que grupos brasileños aparecen en listas de organizaciones terroristas. ¿Cómo ha afectado esto, David, y qué supone?
4: Bueno, el tema de la inseguridad es central en la vida cotidiana en Brasil, pero lo que hizo Bolsonaro durante sus 4 años de gestión es liberar los permisos de armas. Creo un millón de nuevos permisos de armas fueron otorgados durante sus 4 años. Y lo que dice Lula, y no solamente Lula, es que una parte de estas armas ahora están con el crimen organizado. Particulares compran armas y después, de manera legal, y después lo venden a mafias, a grupos violentos, etc. Entonces, el PT no tiene la solución, no tiene para cambiar el panorama de la violencia en Brasil, pero lo que hizo Bolsonaro fue incrementar la violencia y el nombre de armas en la sociedad brasileña.
0: Sí, y hay también ligaciones muy fuertes de la familia Bolsonaro con la milicia. El Estado de São Paulo, que es un periódico conocido por ser de derechas en Brasil, hizo ayer un editorial en que habla de dinero que Flávio Bolsonaro, como senador, dio a Peixe, que es uno de los milicianos condenados por el asesinato de la concejala Marielle Franco, por ejemplo. Entonces, las milicias son un problema muy grave en Brasil.
2: Eso es parte de la interferencia de Estados Unidos, de los cuales hablamos antes. Al nombrar, enlistar esos dos grupos criminales de Brasil como terroristas, la administración Trump abrió la posibilidad teórica de intervención militar contra estos grupos en Brasil, que es el mismo tipo de justificación que utilizaron en Venezuela, por ejemplo. Ahora, en Venezuela sabemos que no hay más grupos criminales. Desde hace un par de días se resolvió porque se robaron el petróleo de Venezuela. Pero sí, entonces es un tema muy complicado. Quiero añadir una cosa. El porcentaje, digamos, el índice de homicidio por 100.000 habitantes viene bajando en Brasil de forma como país. Viene bajando desde hace algunos
1: años.
2: Pero
1: la percepción no es esa.
2: Hay la pequeña delincuencia diaria que es muy molesta y eso aumentó, el que te roben celular, etcétera. Y hay un aumento de violencia en los estados del Nordeste, que son estados donde, digamos, el Partido Trabajador viene gobernando hace más tiempo.
1: Voy a tomar eso para ampliar el foco. El mapa político de Brasil, en los pocos minutos que quedan, varios temas. Rojo al norte para Lula, azul al sur para Bolsonaro. ¿Ya no presenta en la actualidad esas líneas tan claras como hace años? ¿Se ha ido difuminando o se mantienen esos dos Brasiles? Willy.
3: Digamos que el corazón de estas líneas sigue. Uh-huh. El nordeste sigue sigue fuertemente con Lula y el sur de Brasil sigue fuertemente con Bolsonaro. Pero es cierto que Lula perdió un poco de esta fidelidad en el nordeste y en el norte también. El norte se volcó en algunos estados por Bolsonaro.
1: Rápidamente, papel de los evangelistas en esta elección. ¿Siguen estando muy volcados del lado bolsonarista? Lula está haciendo muchos intentos por llegar a ese voto.
4: Es la quinta campaña de Lula y cada campaña de Lula él trata de acercarse con el evangelismo.
1: Pero sigue siendo un feudo muy bolsonarista.
4: No funciona. Los evangélicos están a favor de Bolsonaro y antiguamente de la derecha clásica. Eso lo cambia.
1: ¿Algo más que añadir al tema de los evangelistas?
0: Los evangélicos en Brasil, como en América Latina, son una fuerza política que crece a cada elección. Sí, es una fuerza muy bolsonarista. Todavía.
2: Es más bolsonarista que el promedio, pero no son todos bolsonaristas tampoco. O sea, eso.
1: Lula tiene margen.
2: El liderazgo evangélico, los jefes de las iglesias son bolsonaristas muchas veces con negocios con bolsonarismo. La base, o sea, los federales, a veces sí, a veces no. Hay un poco. Depende mucho de la región también. Hay otras razones. Como poder, digamos, expresión política de sus jefes, sí, son ligados al bolsonarismo.
1: Muchísimas gracias a los cuatro, ha sido un placer tenerles.
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0: Isaías capítulo 6, el profeta testifica que vio al Señor sentado sobre un trono alto y sublime, y que el borde de su manto cubría el templo.
1: Isaías se tomó el tiempo para darnos una descripción detallada de la estructura anatómica de esos seres angelicales que son mencionados solo aquí en la Escritura.
0: 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En la cuarta entrega de la serie La Santidad de Dios, estudiaremos esta impresionante descripción de Isaías y veremos cómo nosotros mismos podremos un día estar en la presencia absoluta de la gloria de Dios y vivir. Pasemos a escuchar el mensaje Resplandeciente de Gloria con el Dr. R.C. Sproul en la voz de Pepe Mendoza.
1: Continuando con nuestro estudio de la santidad de Dios, volveremos otra vez a la experiencia que registró el profeta Isaías. En ella habló de las circunstancias de su llamado, del momento de su consagración a esa tarea divina que Dios puso sobre él. Debemos recordar que Isaías empezó su testimonio al presentarnos el momento histórico que fue el año en que el rey Usías murió, el año en que un gobernante que reinó por 52 años fallece y deja al pueblo de la tierra con un sentimiento de temor e incertidumbre. Este era un tiempo culminante en la vida de Israel. Algunos miran hacia atrás y dicen que este es un punto de inflexión en el que desde ese momento el declive de la prosperidad, la fe y la esperanza nacional comenzó a acelerarse y el destino de Israel como nación comenzó a desmoronarse. Una de las rarezas es la coincidencia que se da cuando en el mismo año que muere el rey Usías, el mismo año en que Isaías fue llamado y consagrado por Dios para ser profeta, una villa fue fundada y establecida a las orillas del río Tíber en Italia. Es el año del nacimiento de la ciudad de Roma. Sería interesante trazar el movimiento en la historia del declive de Israel que coincide con el levantamiento del gran imperio romano. Y en tal cruce de caminos en la historia está el momento en que Dios aparece a Isaías. Él dice, en el año que murió el rey Usías, vi yo al Señor sentado sobre un trono alto y sublime, y sus faldas llenaban el templo. Es significativo que cuando Isaías habla de la experiencia con esta visión, él dice, yo vi algo. No dice, yo no solo oí algo, yo no solo imaginé algo, yo no solo imaginé algo. Yo no solo leí acerca de algo, yo vi al Señor y vi al Señor en un contexto específico, lo vi en su trono, lo vi ocupando el asiento de autoridad cósmica. Juan nos dice en el Nuevo Testamento que la visión que Isaías tuvo no fue una visión de Dios el Padre, sino que fue una visión de la presencia celestial mucho antes de la encarnación. Era una visión de la presencia celestial de la exaltada segunda persona de la Trinidad. Antes que María tuviera un hijo, antes que Simeón lo tomara y declarara que está siendo testigo en su carne de la consolación de Israel, Isaías tuvo el privilegio de atisbar detrás del velo, mirar detrás de la cortina del destino de Dios y del plan de Dios para la historia, ver sentado en el cielo, en la Jerusalén celestial, en el templo celestial, al Rey de Reyes y Señor de Señores. Él dijo, en el año que murió el rey Usías, vi yo al Señor. Si observas en tu Biblia, verás que la palabra Señor está impresa de esta manera. S mayúscula y la E, Ñ, O y R en minúsculas. En la versión de las Américas, en el canto de los serafines, donde dice en el verso 3 de Isaías 6, Santo, Santo, Santo es el Señor de los ejércitos, allí podrás notar que hay esa misma palabra, Señor, pero todo en mayúsculas. Es algo muy común encontrar esto en las traducciones de la Biblia, y no se trata de un error tipográfico, sino que los traductores están tratando de señalarnos que algo inusual está pasando aquí. Aunque la misma palabra Señor se repite en el texto, el hecho de que se impriman de forma diferente indica que hay dos palabras hebreas muy diferentes detrás del texto. Cada vez que ves Señor en mayúscula en las Américas o la NBI es porque se trata del término hebreo que se traduce en la RB60 como Jehová. El nombre que Dios le reveló a Moisés cuando dijo, yo soy el que soy, ese es el sagrado nombre de Dios, el santo nombre de Dios, Jehová. En el verso 1 está la palabra Señor, solo con S mayúscula, y se traduce una palabra diferente, que es el término hebreo Adonai, y que significa simplemente el soberano, aquel que está revestido con absoluta autoridad. De hecho, el título Adonai es más alto que el título rey, porque aún el rey de Israel estaba sujeto a Adonai, el soberano Dios del cielo y la tierra, quien pone y quita reyes. Y ahora, en el año en que el rey más popular, Usías, ha muerto y que hay un vacío de poder en la nación, Isaías ve al Señor, ve a Adonai. Él tiene una visión de aquel que es totalmente soberano. Y lo ve a él con toda su investidura. Lo ve a él después de su coronación. Lo ve a él ocupando el trono alto y sublime. Imágenes de exaltación. Imágenes que demuestran la gloria de Dios. La gloria del ungido de Dios. La gloria de Cristo. Entonces, en ese contexto en que tiene la visión de las cámaras interiores del cielo mismo, él dice que sus faldas llenaban el templo. Permítanme ir hacia atrás en este verso en donde habla de la vestimenta del Señor soberano que lo abarca todo, llenando completamente el templo. ¿Cuál templo? Isaías no nos lo dice y quizás Isaías está teniendo esta experiencia en el templo terrenal en Jerusalén. Esa es una posibilidad, pero la mayoría de los expertos en el Antiguo Testamento están de acuerdo en que la visión que Isaías tuvo no es algo que simplemente tuvo lugar. Podría haber sucedido en el templo terrenal, pero él está viendo dentro del templo celestial, el templo principal del que el templo terrenal no es más que una sombra o una muestra. Y mientras él observa al interior de las cámaras del cielo mismo, dentro del lugar donde está el trono de Dios, él ve la deidad sentada en su trono, donde la cola de su túnica llena por completo al templo celestial. ¿Qué quiere decir todo esto? Ustedes saben que los reyes de hoy y los reyes de ayer tenían una gran preocupación por los símbolos de su estatus. ¿Cuán grande es su trono? ¿Cuán vasto es su dominio? ¿Cuán glorioso era su cetro? ¿De cuántos vasos de oro podía jactarse de poseer? Había un sentido en el cual todo el estatus se enfocaba en el lujo de sus vestiduras. Había un tinte real, un color púrpura que era reservado solo para los monarcas. Pero no solo el color de sus vestiduras distinguía su estatus, sino que también el tipo de material que era usado. Algunos usaban bisón, otros usaban chinchilla, otros marta, algunos armiño. Así, la grandeza de cada cual estaba relacionada con la piel preciosa que usaban. Pero junto con eso, el tamaño de la túnica lo decía todo. Recuerdo que uno de los primeros eventos televisados internacionales transmitidos por la televisión en los Estados Unidos fue la coronación de Isabel, que iba a ser reina, la monarca del Imperio Británico. Y la pompa y la fastuosidad que solo los británicos pueden manifestar fue magnífica en esa ocasión. Y los comentarios estaban hablando acerca de la estatura real de la princesa mientras ella entraba a la abadía de Westminster y se acercaba al trono. Y mientras ella marchaba por el pasillo, ella vestía ese traje glorioso y magnífico cuya cola era tan larga que requería de algunos pajes que caminen detrás de ella sosteniéndola para que no se ensucie en el suelo. No recuerdo el largo exacto de la cola de su traje, 3 metros, 5 metros, quién sabe. Recuerdo el día de mi boda y me acuerdo que la tradición en muchos lugares es que el novio no está permitido de ver a la novia en el día de la boda hasta que ella desfile con la marcha nupcial al inicio del servicio. Por 8 años estuve planeando la boda con mi futura esposa. Ella fue con su madre a comprar su vestido de novia. Yo ni siquiera lo vi, no estaba permitido que lo viera. Y recuerdo haber salido del costado de la iglesia y haber caminado al frente de la escalinata del presbiterio con el padrino y el ministro, escuchando la música de órgano con gozosa anticipación y luego pasar por todo el proceso de la entrada de las damas de honor con sus hermosos vestidos. Y finalmente los compases del órgano se transformaron en una nueva tonada y empezó a sonar la marcha nupcial. La madre se levantó, toda la congregación se puso en pie y mi futura esposa apareció en la parte de atrás de la iglesia y del brazo de su padre que estaba a su lado. Ella desfiló por el pasillo y yo empecé a sonrojarme como un pequeño. Estaba sobrecogido con el asombro. Ese vestido precioso, el traje nupcial, yo estaba con una sonrisa de oreja a oreja. Y todavía es algo que atesoro. En nuestras bodas de plata nos tomamos unas fotografías que conmemoren nuestro matrimonio. Yo renté un smoking, pero mi esposa subió al dormitorio, abrió una caja y de ella sacó su traje nupcial que le quedó perfecto. Yo no hubiera podido entrar en el smoking que usé cuando me casé. Lo cierto es que hacemos tanto barullo y celebramos cosas tales como la vestimenta apropiada para ocasiones especiales. Pero la vestimenta que Isaías vio se desenrollaba desde los hombros del rey y se desparramaban por los lados del trono. Y luego sus gigantescos pliegues bajaban por el santuario, corrían por el suelo y ascendían por los lados de las paredes, rodeando por completo todo el templo celestial. Nunca ha habido una vestimenta así en la tierra. La imagen y el significado simbólico de lo que Isaías observó era un atuendo del rey que llamaba la atención sobre un tipo de majestad que no conoce paralelo en la tierra. Es una majestad trascendente la que él observa, porque sus faldas llenaban el templo. Y luego Isaías describe los seres que acompañaban y rodeaban al rey. Él dice, por encima de él había serafines. Cada uno tenía 6 alas, con 2 cubrían sus rostros, con 2 cubrían sus pies y con 2 volaban. Isaías se tomó el tiempo para darnos una descripción detallada de la estructura anatómica de esos seres angelicales. Esos seres angelicales que son mencionados solo aquí en la Escritura. Hemos oído a través de la Biblia de varias clases de ángeles, arcángeles y querubines que los pintores renacentistas representaron como ángeles bebés. Sin embargo, aquí tenemos las descripciones de los serafines, criaturas creadas por Dios, con 6 alas. ¿Por qué 6 alas? Ellos no necesitaban 6 alas para volar. ¿Son las otras cuatro alas apéndices innecesarios, vestigios inútiles? No, había propósito para esas alas. Con dos alas cubrían sus caras. Con dos alas cubrían sus pies. Y con dos alas volaban. ¿Por qué tenían que cubrir sus caras? Podrán notar que el propósito y la función por la cual esas criaturas fueron hechas era para servir en la inmediata presencia de Dios. Los serafines son una parte integral de las huestes celestiales, ángeles que atendían a Dios todo el tiempo. Y esos seres angelicales han sido equipados por su Creador para ser capaces de adaptarse a su ambiente. Esa es la forma en que Dios hace las cosas. Crea peces y les da aletas, les da branquias, porque su hábitat natural es el agua. Cuando Él creó las aves, les dio plumas, les dio alas, porque estaban diseñadas para estar en un ambiente específico en el que deberían volar por el aire. Entonces, ¿cuál es el hábitat? ¿Cuál es el ambiente de un serafín? Es la inmediata presencia de Dios, y así Dios los equipó con apéndices que estaban diseñados para cubrir sus rostros. Sabemos que en la Escritura se nos dice de los seres humanos que ninguno podrá ver a Dios y vivir. Recordamos cuando Moisés buscó con fuerza la visión beatífica, ser capaz de observar directamente al rostro de Dios sin ningún velo. Él había experimentado la presencia de Dios, conocía del poder de Dios, había sido testigo de los tremendos milagros de redención en la batalla con el faraón, pero Moisés no estaba satisfecho con todo eso. Cuando subió al Sinaí, le dijo a Dios: "Te ruego que me muestres tu gloria". ¿Recuerdan lo que le dijo Dios? Y le respondió: "Yo haré pasar todo mi bien delante de tu rostro y proclamaré el nombre de Jehová delante de ti. He aquí un lugar junto a mí y tú estarás sobre la peña, y cuando pase mi gloria, yo te pondré en una hendidura de la peña y te cubriré con mi mano hasta que haya pasado. Después apartaré mi mano y verás mis espaldas". Literalmente lo que dice en hebreo: las caderas de Jehová, pero no se verá mi rostro, porque no me verá hombre y vivirá. No es porque Él sea invisible que no podamos verlo, no es que tengamos alguna deficiencia en los ojos, sino porque hay una deficiencia en nuestro carácter, una deficiencia en nuestro corazón. No somos puros de corazón y debido al pecado no estamos permitidos de contemplar la presencia de Dios. No estoy sugiriendo que los serafines eran criaturas caídas, que eran pecadores, pero aún esos seres celestiales no caídos y sin mancha están equipados para proteger sus ojos de la ardiente gloria de Dios. Piensen esto. Aún los ángeles deben cubrirse sus ojos de la luz que es más brillante que el sol del mediodía. Y les fueron dadas dos alas adicionales para cubrir sus pies. ¿Por qué? Una vez más, cuando Moisés entró en la presencia de Dios, cuando se le apareció a él en el desierto madianita, le habló desde la zarza ardiente diciéndole: "Moisés, Moisés, quita el calzado de tus pies, porque el lugar en que tú estás, tierra santa es". No era santa porque Moisés estaba allí, sino que era santa porque Dios estaba allí. Y nuestros pies son pies de criaturas, pies de barro, y nuestros pies indican que estamos atados a la tierra. Y Moisés es llamado a sacarse el calzado, un gesto simbólico que reconocía que ahora esa criatura está de pie en la presencia del Todopoderoso Dios. Aún los ángeles, cuyo hábitat natural es el cielo mismo, son criaturas. Y cuando ellos entran a la presencia de Dios, ellos deben cubrir el signo de su realidad de criaturas. Ellos cubren sus ojos para protegerlos de la gloria ardiente, cubren sus pies para reconocer en humildad que son criaturas delante del Dios viviente. Pero, amados, el propósito de esta descripción de los serafines no es para hablar mucho de nuestra anatomía, sino para hablarnos de su tarea, para darnos un mensaje acerca de la naturaleza de Dios. Ese es el corazón de esta experiencia, donde los ángeles claman en respuesta antifonal uno a otro diariamente en la presencia de Dios: Santo, Santo, Santo. Este es el mensaje de los serafines que exploraremos en mayor detalle en nuestra próxima sesión.
0: En un momento regresamos con el Dr. Sproul y su segmento de Coram Deo. Pero antes, conozcamos un poco más sobre su vida y ministerio. Desde su ordenación al ministerio en 1965, R.C. Sproul fue usado grandemente por Dios en la enseñanza fiel de las Escrituras, siendo reconocido por su defensa vehemente de la santidad de Dios, la soberanía divina y otras doctrinas esenciales de la fe cristiana. En 1971 fundó Ligonier Ministries, una organización internacional de enseñanza y discipulado cristiano ubicada cerca de Orlando, Florida, en los Estados Unidos, donde además fue copastor en St. Andrew's Chapel y rector del Reformation Bible College. En 1994 lanzó su programa radial Renewing Your Mind, el cual se escucha diariamente en cientos de emisoras y a través del Internet alrededor del mundo. Durante más de medio siglo de ministerio, R.C. 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El Dr. Sproul también fue profesor en diversas universidades y seminarios y escribió más de 100 libros, entre los cuales tenemos La Santidad de Dios, Escogidos por Dios, Cómo Defender Su Fe, ¿Estamos juntos en verdad? 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
1: En nuestro pensamiento Coram Deo para hoy quisiera que pensemos acerca de algunas de las palabras que escogimos en nuestro lenguaje para expresar aquello que consideramos extraordinario, maravilloso o grande. Palabras que son usadas tan a menudo que han venido a ser populares. Palabras de moda de una generación hasta que mueren por trivialidad y estancamiento. Palabras como macanudo en los 70s o alucinante en los 80s, que fueron muy populares. Pareciera como si cada generación tiene sus propias palabras, ¿no es cierto? Creo que una de las palabras que ha perdido valor es impresionante. Cuando vemos a un famoso jugador de fútbol meter un gol espectacular, decimos que estuvo impresionante. Oímos a un cantante bien dotado y decimos que él o ella es impresionante. Si hay una palabra que se puede usar mal, es impresionante. Esta palabra resume algo que provoca un puro sentido de temor, de reverencia, de quedarme callado, una sensación de asombro. Hablando con propiedad, solo Dios merece ese epíteto. Solo Dios, verdadera y finalmente, es asombroso. Y lo que Isaías ve y lo que Isaías siente es el compartir el asombro de los ángeles mismos mientras ellos contemplan la presencia de Dios.
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0: Y levantándose reprendió al viento y dijo al mar, calla, enmudece. Y cesó el viento y se hizo grande bonanza. Y les dijo, ¿por qué estáis así amedrentados? ¿Cómo no tenéis fe? Entonces temieron con gran temor y se decían el uno al otro, ¿quién es este que aún el viento y el mar le obedecen?
1: ¿Qué fue lo que aterrorizó tanto a los discípulos esa noche? 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Los discípulos en los días de Jesús experimentaron una crisis como nunca antes mientras estaban en el mar de Galilea. Aunque algunos eran pescadores experimentados que habían enfrentado el mal tiempo anteriormente, no estaban preparados para enfrentar la calma después de la tormenta. ¿Qué fue lo que aterrorizó tanto a los discípulos esa noche? En la continuación de la serie sobre la santidad de Dios, hoy consideraremos esta interrogante a la luz de las Escrituras en el mensaje titulado ¿Quién es este Jesús? Escuchemos una vez más al Dr. R.C. 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
0: Continuando con nuestro estudio de la santidad de Dios, recordaremos que en nuestra sesión pasada estuvimos viendo las teorías que fueron expuestas en el siglo XIX por hombres como Karl Marx, Ludwig Feuerbach y Sigmund Freud, los cuales buscaban dar una explicación psicológica del origen de la religión, diciendo que la religión humana, en última instancia, está motivada por la profunda necesidad psicológica de autopreservación, que por el miedo a la muerte, la enfermedad y a las fuerzas de la naturaleza, imploramos una religión atribuyendo personalidad a las tormentas, los tornados, los terremotos y cosas así, con la esperanza de encontrar algún modo de apaciguar a estas deidades que residen en esas fuerzas hostiles, de tal manera que podamos sobrevivir. Vimos también el trauma que existe con respecto a la santidad. Y dije que si inventáramos una religión por pura motivación psicológica para desviar los aspectos amenazantes de la naturaleza, probablemente no inventaríamos una religión que tuviera como núcleo un ser que es absolutamente santo. Porque, como trataba de explicar, no hay nada más atemorizante que un Dios santo. Ahora, hay episodios donde esta idea se observa muy claramente en las páginas de la Escritura. Me gustaría dirigir nuestra atención en esta sesión al Evangelio según San Marcos, donde el evangelista nos relata la historia de un evento que tuvo lugar en el mar de Galilea. Se encuentra en el capítulo 4 del Evangelio de Marcos, empezando en el versículo 35. Dice así: aquel día, cuando llegó la noche, les dijo, pasemos al otro lado. Y despidiendo a la multitud, le tomaron como estaba en la barca, y había también con él otras barcas. Pero se levantó una gran tempestad de viento y echaba las olas en la barca de tal manera que ya se anegaba. Y él estaba en la popa, durmiendo sobre un cabezal. Y le despertaron y le dijeron, «Maestro, ¿no tienes cuidado que perecemos?» Y levantándose reprendió al viento y dijo al mar, «Calla, enmudece». Y cesó el viento y se hizo grande bonanza. Y les dijo, ¿por qué estáis así amedrentados? ¿Cómo no tenéis fe? Entonces temieron con gran temor y se decían el uno al otro, ¿quién es este que aún el viento y el mar le obedecen? Creo que este es un relato extraordinario de un evento que tiene lugar en la vida de Jesús. En el mundo literario hay un grupo de lectores de novelas de crimen, misterio y suspenso que se burlan de la trivialidad de esas historias de misterio que empiezan con la expresión "era una noche oscura y tormentosa". Me alegra que Marcos no empiece la sección de su evangelio con esa introducción, pero eso es básicamente lo que dice. Fue cuando llegó la noche y hubo una tormenta que se levantó en el mar. Ante eso, es perfectamente correcto decir que fue una noche oscura y tormentosa cuando eso ocurrió, tal como se relata aquí en el evangelio. Era de noche y en esa ocasión el propósito de los discípulos de ir a sus botes no fue para ir a pescar, sino simplemente para sacar a Jesús de la presión y empujones de la gente y de la multitud que lo rodeaba, pasándolo al otro lado del lago de Galilea, el cual era bastante grande como para que se le llame el mar de Galilea. Si alguna vez has estado en Palestina, quizás has tenido la oportunidad de navegar en ese mar. Cuando estuve en Israel, tomamos un bote grande para cruzarlo y el guía turístico en un punto nos mencionó de esas tormentas repentinas y nos dijo que incluso con el equipo naval y las técnicas de navegación modernos, estas tormentas que aparecen de tiempo en tiempo todavía pueden poner en peligro la vida. Esto tiene una razón. Si ves un mapa de Palestina y observas dónde está ubicado el mar de Galilea, notarás que está justo al este del mar Mediterráneo y al oeste del desierto. Y la composición natural es tal que hay una especie de canal, casi como un túnel de viento, que está fijo en tierra, de tal manera que estas tormentas pueden acumularse rápidamente y ser expulsadas violentamente desde el mar y atravesar la superficie de la tierra en lo que se asemeja a un túnel de viento, golpeando el mar de Galilea y convirtiéndose en una tempestad descontrolada y sin previo aviso. Era obvio que se trató de una de esas tormentas repentinas la que azotó precipitadamente el mar de Galilea esa noche. Recordamos que Freud dijo que la religión es provocada por nuestra necesidad psicológica de encontrar protección contra las fuerzas de la naturaleza y que las fuerzas naturales como tormentas, tornados, son traumáticas para nuestra psiquis. Les tememos. Y su teoría del temor humano a la naturaleza se observa en la descripción de Marcos y posteriormente también de la descripción de Lucas del mismo evento, porque nos dice que cuando surgió la tormenta, los discípulos tuvieron miedo. Tenían miedo del peligro claro y presente de esa fuerza impersonal de la naturaleza, la tormenta que se había levantado. Ahora, tengan en cuenta que estos eran pescadores profesionales. Estos no eran novatos inexpertos que no sabían cómo operar un barco en aguas turbulentas. Ellos tenían experiencia. Ellos eran expertos. Pero esta tormenta surgió con tanta ferocidad, fue tan feroz, que aún estos veteranos experimentados estaban asustados. ¿Y qué haces cuando ocurre una crisis como esa? Lo primero que hacen las personas es buscar a su líder. Y entonces fueron a buscar a Jesús para pedir ayuda. ¿Y qué leemos? Que Jesús estaba dormido en la parte trasera del bote. ¿Alguna vez has conocido gente así? Recuerdo una vez que estaba en un avión con el doctor James Montgomery Boyce. Estábamos en medio de una tormenta violenta y yo estaba sujetándome firmemente. Me incliné para decirle algo a Jim, quien tenía la cabeza apoyada sobre la almohada y estaba profundamente dormido. Lo sacudí para despertarlo y le dije, Jim, ¿te habrás dado cuenta que esto está muy turbulento? Y él dijo, sí, no es grandioso, es como estar en un parque de diversiones. Y dije, bueno, aquí hay un verdadero calvinista que disfruta este tipo de cosas. Yo no lo disfruté. Pero de seguro conocen a gente así, como que uno no entiende que sean capaces de dormir bajo esas condiciones traumáticas. Bueno, ahí está Jesús, calmado, dormido, sin preocupación alguna. Y entonces los discípulos se acercan a él, lo sacuden, lo despiertan de su sueño y le dicen, Maestro, haz algo o perecemos. No tengo idea por qué la Biblia no nos dice qué es lo que esperaban que Jesús hiciera. No lo puedo imaginar. Quizás esperaban que él orara, porque ya habían visto la eficacia de sus oraciones. Pero una cosa que creo que podemos concluir es que no esperaban que Jesús hiciera lo que hizo. Jesús evaluó la situación, vio la tormenta, abrió la boca y pronunció un mandato. Él le dio una orden a las fuerzas impersonales. No había ningún demonio en el mar, ningún demonio en el viento para que Jesús lo reprenda. Él estaba hablando a lo que llamaríamos fuerzas ciegas e impersonales. Y con una voz fuerte, dirigiéndose al viento y al mar, dijo, ¡Calla! ¡Enmudece! Y al instante, el mar fue como cristal. Y no hubo la más mínima brisa en el aire. Hubo calma total en el mar. La calma del viento, la calma del mar, la calma en Jesús. La calma estaba en todas partes, excepto en los corazones de los discípulos. Es de esperar en esta historia que la reacción de los discípulos sea de absoluta euforia y alegría. Uno podría pensar que tirarían algo al aire y dirían, «Gracias, Jesús, por salvarnos de esta fuerza terrible de la naturaleza impersonal». En cambio, el punto que quiero resaltar es que las Escrituras describen la reacción de los discípulos después que la amenaza de la naturaleza ya había desaparecido como una respuesta al aumento de su temor. La Biblia dice, entonces temieron con gran temor, o sea que tuvieron mucho miedo, no de la tormenta, ni del viento, ni del agua, sino de Jesús. Se quedaron paralizados, pero temblando ante este hombre, quien con un imperativo divino ordenó a la naturaleza a que hiciera algo y la naturaleza obedeció. Y dijeron, ¿quién es este que aún el viento y el mar le obedecen? Permítanme una pequeña licencia aquí con esta pregunta. Ya sea que lo pensemos conscientemente o no, a cada persona que vemos o encontramos en la calle, en la ciudad o en el pueblo, nosotros le hacemos una evaluación instantánea. como parte de nuestro mecanismo de respuesta, hacemos una evaluación. ¿Amigo o enemigo? ¿Esa persona que se me acerca es inofensiva o peligrosa? Mientras caminamos por la calle, simplemente observamos. Nuestros ojos están mirando alrededor. Y cuando vemos gente sonriendo, nos sentimos cómodos. Si vemos que alguien se nos acerca con el ceño fruncido, nos ponemos tensos y en alerta. Si levantan un cuchillo delante de nosotros, nos ponemos extremadamente tensos y a la defensiva. Y en cierto sentido, estamos haciendo funcionar la computadora de nuestros cerebros, categorizando, clasificando los tipos de personas con las que nos topamos, porque en nuestra experiencia nos hemos encontrado con personas amables, gentiles, dóciles, agresivas, enojadas, hostiles, mezquinas y violentas. Es solo un asunto de defensa humana el tener un mecanismo de clasificación y de catalogación que usamos todo el tiempo a fin de poder conocer a otros seres humanos. Leemos su lenguaje corporal, su postura, para asegurarnos de que sea seguro estar cerca de ellos. Esa es la misma actitud que había en los discípulos. Ellos hicieron lo mismo, pero ahora acababan de presenciar a Jesús calmando la tormenta y sus cerebros estaban a 1,000 por hora clasificando y catalogando, tratando de encontrar una categoría donde poner a Jesús. ¿Quién es este? Y no pudieron encontrar una categoría. Ellos se dieron cuenta que estaban en la presencia de uno que vino como ser humano, como cualquier otro humano, pero que acababa de hacer algo que lo ponía en una clasificación única, que lo hacía sui generis, completamente distinto o diferente, lejos de cualquier ser humano que hayan conocido, porque nunca se habían topado con una persona que pudiera pararse en un bote en medio de una tormenta y decir, haya paz, haya calma, y que la tormenta desapareciera con esa sola orden. ¿Quién es este? Y estaban aterrorizados. Bueno, ¿qué clase de hombre era este? Era un hombre santo. Un hombre diferente en trascendencia y

0: No es sagrado. La plaga no era santa. Un terremoto no es santo. Y por muy terroríficos que sean, no son tan terroríficos como la santidad personal. El sociólogo, el antropólogo y el psicólogo nos dicen que una de las principales fobias de las que padecemos es aquella llamada xenofobia, miedo a los extranjeros, miedo a los extraños. La gente de color tiende a temer a los blancos tienden a temer a los que no son como ellos porque son extranjeros y extraños. Ellos tienen una forma distinta de hacer las cosas, tienen una cultura diferente. Y hay una razón por la cual los pájaros con plumas se juntan y por qué las personas de orígenes similares tienden a reunirse entre sí de forma segregada, no simple o meramente motivadas por el fanatismo, sino más bien motivadas por el miedo, por la extrañeza de tener que adaptarse a otro entorno, de adaptarse a otra cultura. Y cualquiera que alguna vez se haya mudado a otro país y haya tenido que pasar por esa adaptación cultural, entiende lo que es un choque cultural. Y tenemos la tendencia a temer eso que es diferente de nosotros. La última xenofobia que podemos resistir es el miedo al gran extraño. Este extraño misterioso que es santo. No nos sentimos cómodos en presencia de lo santo. De hecho, la santidad es traumática. ¿Quién es este que aún el viento y el mar le obedecen? La respuesta es clara, ¿cierto? Él es santo. Y cuando esa santidad rompe el velo de su naturaleza humana, la gente tiembla.
1: El atributo de la santidad no se limita a Dios el Padre, sino que también se encuentra en el Espíritu Santo y en el Señor Jesucristo. En el ministerio terrenal de nuestro Señor Jesucristo, podemos ver más gráficamente su santidad y la reacción de la humanidad hacia esa santidad. Tanto los que le siguieron como los que se opusieron a él reaccionaron con temor ante su santidad. En un momento el Dr. R.C. Sproul regresa con su segmento Coram Deo, pero antes conozcamos un poco más sobre su vida y ministerio. Desde su ordenación al ministerio en 1965, R.C. Sproul fue usado grandemente por Dios en la enseñanza fiel de las Escrituras, siendo reconocido por su defensa vehemente de la santidad de Dios, la soberanía divina y otras doctrinas esenciales de la fe cristiana. En 1971 fundó Ligonier Ministries, una organización internacional de enseñanza y discipulado cristiano ubicada cerca de Orlando, Florida, en los Estados Unidos, donde además fue copastor en St. Andrew's Chapel y rector del Reformation Bible College. En 1994 lanzó su programa radial Renewing Your Mind, el cual se escucha diariamente en cientos de emisoras y a través del Internet alrededor del mundo. El Dr. Sproul también fue profesor en diversas universidades y seminarios y escribió más de 100 libros, entre los cuales tenemos La Santidad de Dios, Escogidos por Dios, Cómo Defender Su Fe, ¿Estamos Juntos en Verdad?, Las Grandes Doctrinas de la Biblia, ¿Qué es la Teología Reformada?, y muchos más. Ahora pasemos una vez más con R.C. Sproul en la voz de Pepe Mendoza para concluir la enseñanza de hoy.
0: En nuestro pensamiento Coram Deo de hoy, permítanme hacer esta pregunta. ¿Qué clase de hombre cree que era Cristo? ¿Cómo reaccionaría si en su presencia él mostrara esta dimensión trascendente

0: distinta y extraña de santidad. ¿Se asustaría? ¿Cómo ha clasificado a Jesús en su propia evaluación intelectual de clases y tipos de personas que alguna vez ha conocido? ¿Alguna vez ha conocido a uno como este que tiene la autoridad para mandar a las obras de la creación, que tiene la autoridad por su sola palabra de hacer que el viento deje de soplar y que el mar se calme? Este es el Jesús de la Biblia, no el Jesús manso y benigno, sino el Jesús que es santo y que atemorizó a la gente más cercana a él. ¿Él lo asusta?
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0: Gracias, Esteban. Amigas, amigos, es un gozo para mí estar con ustedes nuevamente, compartiendo los últimos capítulos de este libro tan preciado para los creyentes como es el libro de Hebreos. Dice el versículo 1, al comienzo del capítulo 12, por tanto nosotros también, teniendo en derredor nuestro tan grande nube de testigos. Amigo oyente, esto no significa que los santos del Antiguo Testamento, de quien se nos habla en el capítulo 11, estén sentados allí en el cielo observando las actividades aquí en la tierra. No quiere decir que ellos simplemente están observándonos, viendo cómo reaccionamos, respondemos, como si tuviéramos esa gran galería allí arriba, conformada por los santos del Antiguo Testamento. No. Quiere decir que su vida de fe, sus logros por medio de la fe, son un testimonio para nosotros acerca de lo que la fe puede hacer cuando ejercemos, valga la redundancia, fe en nuestras propias vidas. La vida de aquellos hombres dan testimonio, o nos dan testimonio a nosotros, del valor que tiene caminar con Dios. Viendo, por supuesto, que sus vidas son ese testimonio para nosotros. Mirando eso, despojémonos, dice a continuación, de todo peso y del pecado que nos asedia, y corramos con paciencia la carrera que tenemos por delante, puesto los ojos en Jesús. Es decir, la vida de ellos se vuelve un ejemplo para nosotros de lo que es la vida de fe. Pero nosotros miramos de ellos el mayor ejemplo de todos, y el mayor ejemplo de todos lo tenemos en Jesucristo. Así que estamos comprendidos dentro de esa gran nube de testigos. Ellos dieron testimonio para nosotros del valor que tiene vivir para Dios, vivir una vida de fe, una vida de compromiso con Dios. Es que la vida aquí es como una carrera, y como lo es en muchos lugares, como se lo menciona en el Nuevo Testamento, en algunos pasajes. Por ejemplo, el apóstol Pablo le decía a su hijo en la fe, Timoteo, en la segunda carta, que ya hemos considerado, en el capítulo 4, versículo 7, he peleado la buena batalla, he acabado la carrera, he guardado la fe. Es decir, completé la carrera. El mismo apóstol le decía a los corintios, ¿no sabéis que los que corren en el estadio, todos a la verdad corren, pero uno solo se lleva el premio? Corred de tal manera que lo obtengáis. Vale decir, den todo lo que tienen por esta carrera. Viendo que tenemos delante, o estamos comprendidos dentro de esta gran nube de testigos, entonces corramos con paciencia la carrera que tenemos por delante, mirando a Jesús. Quiero significarle que la palabra que se traduce puestos los ojos, en el original griego es una palabra muy interesante. Hay muchas palabras griegas que se traducen como mirar. Una hace referencia a dar un vistazo, otra a estudiar. Otra es mirar y contemplar. Esta palabra griega en particular se utiliza solamente aquí, en este pasaje en el Nuevo Testamento, y no se utiliza más en ningún otro lugar en el Nuevo Testamento. Literalmente esta palabra significa mirar con una especie de asombro o de admiración. Se trata de mirar a Jesucristo, para ver en Él la plenitud de la gloria de Dios manifiesta en Él. Él es el autor y consumador de nuestra fe. Es que Dios le ha dado a cada hombre una medida de fe. La fe que tengo en mi corazón no es propia, es un don de Dios, un regalo de Dios. El apóstol Pablo, cuando le escribía a los Efesios, en el capítulo 2, les decía, porque por gracia sois salvos por medio de la fe, y esto no de vosotros, pues es don de Dios. Así que nuestra salvación, la fe por la cual creemos, es un regalo de Dios. El apóstol Pablo, cuando le escribe la primera carta a los Corintios en el capítulo 12, él menciona la fe como uno de los dones del Espíritu. Aquí dice que Jesús es el autor de nuestra fe. Él es el único que ha plantado fe en nuestro corazón. Pero también es el consumador, por decirlo con otra palabra, el finalizador. Decía el apóstol Pablo, escribiéndole a los filipenses, en el capítulo 1, versículo 6 de su carta, estando persuadido de esto, que el que comenzó en vosotros la buena obra, la perfeccionará hasta el día de Jesucristo. Yo estoy persuadido que Dios perfeccionará lo que concierne a nosotros. Habiendo Él comenzado, continúa todavía su obra en nuestras vidas. Y la terminará. Él es el autor y consumador. Él es el comienzo y el fin. Así dijo Él, yo soy el alfa y la omega, el principio y el fin, en el capítulo 1 de Apocalipsis. Y esto es verdad, una verdad de la creación. Pero también es verdad en cuanto a la nueva creación que Dios hace en nosotros. Dios es el autor y consumador de esa creación. Él es el que la terminará, la concluirá, la completará. Es el autor y consumador de nuestra fe. Y así dice el versículo 2, en Hebreos capítulo 12, he puesto los ojos en Jesús, el autor y consumador de la fe, el cual por el gozo puesto delante de él sufrió la cruz. ¿Se da cuenta? Jesús es nuestro ejemplo para correr esta carrera. Déjeme decirle, amiga, amigo oyente, habrá dificultades en el camino. Jamás prometió Dios una vida fácil. Jesús dijo, en el mundo tendréis aflicción, mas confiad, yo he vencido al mundo, según relata el Evangelio de Juan, capítulo 16, versículo 33. Después que él describe las características de los cristianos en el Sermón del Monte, según relata el Evangelio de Mateo, capítulo 5, versículo 11, Jesús dijo, bienaventurados sois, cuando por mi causa os vituperen y os persigan y digan toda clase de mal contra vosotros, mintiendo. ¿Quiénes son los bienaventurados? Los pacificadores, los misericordiosos, ¿sí? Buena gente. Usted recuerde que la vida para usted no será fácil en este mundo porque usted es un extranjero en este mundo. Cuando usted camina en comunión con Jesucristo, usted ya no anda al mismo ritmo, en la misma sintonía del mundo. Y al mundo no le gusta eso. Usted es una amenaza para el mundo. Porque los hace sentir culpables, pecadores. Y a ellos no les gusta sentirse culpables. A ellos les gusta caminar, vivir y ser pecadores. Y no les gusta sentirse culpables. A ellos les gusta seguir ensuciándose en el pecado sin preocuparse en el hecho de que están sucios por el pecado. Es más, ellos se ofenden porque a usted no le gusta oír sus historias inmundas. Como que los deja cortados cuando usted dice, oh, eso es una inmundicia. En lugar de reírse con hilaridad. Y eso a ellos no les gusta. La respuesta que tienen es perseguirlo, despreciarlo, de alguna manera golpearlos. Decía Jesús, bienaventurados sois cuando por mi causa os vituperen. Mi amigo, mi amiga, Cristo es nuestro ejemplo. Mire lo que hicieron con Él. Dice que sufrió la cruz por el gozo que le fue propuesto a Él. Ahora, al correr esta carrera, el premio de ganar es precisamente para nosotros el incentivo. Es esa gloria que obtienen los vencedores, el gozo de la victoria. En el caso de Cristo, Él tenía el gozo de ser capaz de darnos a nosotros victoria sobre el pecado, libertad del pecado, perdón de los pecados. Él tenía el gozo de redimirnos de nuestra condición de gente perdida, pecadora. De allí quien por el gozo que le fue propuesto, dice nuestro pasaje. En cuanto a Cristo, el gozo también era el gozo de hacer la voluntad de Dios. Así relata el Salmo 40 de manera profética en el versículo 8, el hacer tu voluntad, Dios mío, me ha agradado, y tu ley está en medio de mi corazón. Si el gozo de conocer que estoy haciendo lo que Dios quiere que haga, ese tiene que ser el gozo de su vida. Ahora, ¿sabe usted qué está haciendo? O mejor dicho, si lo que está haciendo es lo que Dios quiere que haga, escuche, hay un gozo tremendo simplemente por saber que estamos haciendo lo que Dios quiere que nosotros realicemos. El gozo de saber que nuestra vida está en armonía con el plan eterno de Dios. En cuanto a Jesús, dice que por el gozo que fue puesto delante de Él, soportó la cruz. Yo creo que en ocasiones tendemos a pensar que la cruz era un deber que Jesús aceptó, como que Él pensaba que era simplemente parte de la vida. No, no, no. Él menospreció la vergüenza que tenía todo eso y perseveró, menospreciando el oprobio, como dice al final de este versículo 2. Menospreciando el oprobio. De hecho, era un menosprecio para él. ¿Se da cuenta? Él estaba en Getsemaní, en el jardín, orando, pidiéndole a Dios que si fuera posible, tomara un curso alternativo su camino. Él decía, Padre mío, si es posible, pase de mí esta copa. Pero agregó, pero no sea como yo quiero, sino como tú. Usted lo puede ver en el Evangelio de Mateo, capítulo 26, versículo 39. Es decir, si el hombre puede ser salvado por medio de un sistema religioso, por medio de ser una persona buena, si puede ser salvado por ser sincero, o ser cualquier otra cosa, entonces que pase esta copa de mí. Pero no había ninguna posibilidad. Por eso Jesús bebió la copa. Él soportó la cruz, menospreciando el oprobio, y se sentó a la diestra del trono de Dios. Y ahora Él está sentado allí en gloria eterna. Y dice, considerad a aquel que sufrió tal contradicción de pecadores contra sí mismo. Sí, la contradicción de pecadores. Aquí está un hombre cuya vida fue marcada por el amor, por la bondad, por las buenas obras, por la ayuda. Una vez cuando tomaron piedras para apedrearle, él dijo, he hecho muchas obras buenas, he sanado ciegos, he hecho que los cojos caminen. Jesús les dijo, muchas buenas obras os he mostrado de mi Padre, ¿por cuál de ellas me apedreáis? Así relata el Evangelio de Juan, capítulo 10, verso 32. No estamos apedreándote, sino porque tú, siendo hombre, constantemente estás diciendo que eres hijo de Dios, le decían los judíos. Pero, verá, él salió y vivió haciendo el bien. Con todo, el mayor mal que se le podía hacer a un hombre fue perpetrado contra él cuando lo crucificaron en la cruz. Y aquí él, un hombre que no hizo nada más que bienes, está ahora siendo víctima de uno de los hechos más horrendos y necios. Allí está el hombre, Jesucristo, que proclamó que enseñó el amor como valor supremo de la vida, demostrando ese amor, y lo vemos que es matado en la forma más horrenda, odiosa, recibiendo el veneno del hombre. Tal contradicción de pecadores contra él. Déjeme decirle en otras palabras, al correr esta carrera, enfrentamos dificultades. En ocasiones tenemos cansancio. Los obstáculos, las vallas, cuando hacemos esta carrera cross country, nos sentimos así. Tenemos la tendencia a cansarnos en la vida de persecución. Y decimos, bueno, yo he sido bueno, puse la otra mejilla, no devolví golpe por golpe, no. Dice, considerad a aquel que sufrió tal contradicción de pecadores contra sí mismo, para que vuestro ánimo no se canse hasta desmayar, porque aún no habéis resistido hasta la sangre, combatiendo contra el pecado. Allí estaba Jesús, luchando en contra del pecado, y él resistió hasta que se derramó toda su sangre. Ahora, usted no la pasa tan mal. Es más, ninguno de nosotros ha sido martirizado de la manera que lo fue Jesús por nuestra fe en él. Nosotros hemos recibido quizá abuso verbal, quizá algunos de ustedes hayan experimentado algún abuso físico. Puede ser que haya tenido una familia que no lo entiende. Puede ser que usted haya experimentado abuso físico, pero en verdad es tan poco comparado con lo que tuvo que soportar Jesús. Bueno, ahora viene una parte donde cambia el tema y trata con los procedimientos correctivos de Dios en cuanto a sus hijos. Nuestro Padre es un Padre amoroso, Él nos ama tanto que nos corrige cuando hacemos mal. Ahora yo quiero que usted note que la obra de Dios en nuestra vida no es una vida de castigo. No. Pienso que al tratar con nuestros hijos, con sus errores, ellos entienden que nosotros no los estamos castigando, sino que lo que hacemos es buscar corregirlos. Dios está tratando con nosotros para corregirnos. Esa corrección es para nuestro bien, para nuestro beneficio. Con frecuencia nos imaginamos a Dios con una postura equivocada. Y pienso que es probablemente un retroceso hacia la escuela dominical. ¿Por qué? Porque en la escuela dominical la maestra o el maestro nos hacía poner en fila, nos advertía acerca de Dios. Si te portas mal, Dios te está viendo. Y a Dios no le gusta que seas malo. Bueno, yo sé que Él no quiere que seamos malos. Pero Él nos ama. A Él no le gusta nuestra maldad, pero nos ama. Como mi nieto, que alguna vez he compartido con ustedes, él llegó a casa y dijo, abuelo, ¿Dios me está mirando? Y entonces la respuesta fue, ¿por qué me preguntas eso? Porque la maestra de la escuela dominical me dijo, ¿así? Ahora, ¿por qué te dijo eso la maestra de la escuela dominical? Y porque me estaba portando mal. ¿Pero es cierto? ¿Dios me está mirando? Entonces le dije, sí, es verdad. Dios te está mirando. Y es porque Él te ama mucho que Él no saca los ojos de ti. Sí, mi amigo oyente, es verdad que Dios nos vigila. No como un policía para ponernos las esposas en el momento que hacemos algo mal y para meternos en la cárcel. Nos mira como un padre amoroso, preocupado con un hijo, con su hijo, y es por eso que Él no puede quitar sus ojos de usted. Déjeme preguntarle, ¿ha tenido usted esta clase de experiencia? Bueno, yo sé que mis nietos vienen y yo los miro, y no puedo sacar los ojos de ellos. Todo lo que hacen es lindo, es tan lindo. Es asombroso aún cuando escriben algo deletreándolo. Nos miramos con mi esposa y decimos, ¿no son lindos? Mira eso, están teniendo una tormenta de ideas. Son cosas por las cuales nosotros retábamos a nuestros hijos. pero ahora son tan lindas con nuestros nietos. Hemos aprendido con ellos ciertas cosas. A nuestros hijos los reprendimos y Dios nos da una reprimenda también. Muchas veces nos da una reprimenda fea, pero Él nos ama tanto que Él nos corrige cuando es necesario corregirnos. Luego dice, y habéis ya olvidado la exhortación de que, como a hijos se os dirige diciendo, hijo mío, no menosprecies la disciplina del Señor ni desmayes cuando eres reprendido por Él, porque el Señor al que ama disciplina y azota a todo el que recibe por hijo. Si soportáis la disciplina, Dios os trata como a hijos, porque ¿qué hijo es aquel a quien el Padre no disciplina? Pero si se os deja sin disciplina, de la cual todos han sido participantes, entonces sois bastardos y no hijos. Por otra parte, tuvimos a nuestros padres terrenales que nos disciplinaban y los venerábamos. ¿Por qué no obedecemos mucho mejor al Padre de los Espíritus y viviremos? Y aquellos ciertamente por pocos días nos disciplinaban, como a ellos les parecía, pero este para lo que nos es provechoso, para que participemos de su santidad. Nuestros padres nos corregían para sentirse bien, en otras palabras, para hacerlo más fácil para ellos muchas veces. ¿Sabes? Nosotros teníamos reglas en nuestro hogar que hacían las cosas más fáciles para mis padres. Muchas de esas correcciones eran para conveniencia de ellos. Muchas de las reglas eran, reitero, para el placer de ellos. No necesariamente pensando en nuestro bien siempre, aunque sabemos que querían nuestro bien. Muchas veces ellos estaban pensando qué es lo que les convenía o qué era lo mejor. ¿Cuántas veces he escuchado esa historia de ahora, hijo, esto me duele más a mí que a ti? De algún modo nunca creí eso, hasta que yo también fui padre. Entonces recién allí lo entendí. Cuando Dios nos corrige, siempre nos corrige para nuestro beneficio. Ahora, si nosotros respetábamos a nuestros padres terrenales que nos entrenaron y nos criaron en el camino correcto, ¿cuánto más deberíamos respetar y honrar a nuestro Padre Celestial que nos corrige para nuestro beneficio eterno?
1: Regresaremos con más de este estudio de Hebreos la próxima lección, cuando el pastor Chuck Smith continúe proveyéndonos de más enfoques valiosos en cuanto al propósito del castigo. Esperamos que usted haga planes de acompañarnos y, mientras tanto, pueda estudiar los textos bíblicos, cómo se aplica hoy la disciplina en el hogar, cómo se promociona desde los ámbitos educativos y qué es lo que está pasando en consecuencia. ¿Desea participar en la discusión con nosotros? 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Asegúrese de acompañarnos en la próxima edición, cuando entonces demos vuelta a la página y sigamos mirando el mensaje de Hebreos para los cristianos. Esto será en esta misma emisora, en este mismo horario, cuando anunciamos la palabra de Dios para hoy. Y vuelve el pastor Chuck Smith con sus comentarios antes de cerrar este espacio.
0: Amigo oyente, que Dios esté con usted y le bendiga, que le guíe y le guarde en su amor, le llene con su paz y haga que su corazón y su vida sobreabunden riquezas de su bondad mientras usted camina en la conciencia de la presencia de Dios día tras día en este tiempo. Que su vida sea profundizada en el Señor y en las cosas del Espíritu, negándose a vivir de acuerdo a los deseos de la carne, tomando nuestra cruz y siguiéndole. Es mi ruego a Dios por usted en el nombre de Jesús.

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Buenos días a todos los oyentes. El día de hoy meditaremos en una historia bíblica basada en la vida de un rey no judío. ¿Ha escuchado usted sobre Nabucodonosor? Seguramente que sí. En la historia antigua o historia universal encontramos mucha información sobre este rey. Por ejemplo, encontramos que este rey gobernó la nación de Babilonia, nación que por cierto ya no existe el día de hoy, pero que en el tiempo antiguo fue una gran potencia, y Nabucodonosor fue quien la gobernó desde el año 605 a.C. hasta el año 562 a.C. También llegamos a conocer que Nabucodonosor fue un gran conquistador militar. Derrotó en batallas a los egipcios y también a los asirios, otras naciones que también eran muy poderosas en esa época. Y fue el rey Nabucodonosor quien conquistó el reino del sur de Israel, es decir, el reino de Judá. Y tras su conquista, se llevó cautivos a muchos judíos a su nación. Hecho histórico, que por cierto corrobora el cumplimiento de una profecía bíblica dicha muchos años atrás acerca del juicio de Dios que vendría sobre Israel. Los escritos de la historia antigua también nos dicen que Nabucodonosor, además de ser un gran conquistador militar, también fue un gran constructor y el embellecedor de su nación. Bajo su reinado, Babilonia fue transformada en una de las ciudades más bellas y célebres de la antigüedad y en una gran potencia de la época. Como te darás cuenta, mi estimado oyente, este rey fue muy destacado y obtuvo muchos logros. Pero más allá de estos datos históricos que llaman mucho la atención, el día de hoy meditaremos en lo que dicen las escrituras acerca de él. Su historia bíblica la podemos encontrar en el libro de Daniel, desde el capítulo 1 hasta el capítulo 4. A través de esta historia bíblica, el día de hoy conoceremos tres sucesos en la vida de Nabucodonosor que nos enseñan que a pesar de que este rey no era judío, Dios ayuda a este rey, Dios le da revelación y le demuestra su gran poder. Y a cambio, Dios le pide una sola cosa a Nabucodonosor. ¿Qué le pidió Dios a Nabucodonosor? Lo sabremos al final de esta meditación. Empecemos con el primer suceso, la conquista de Jerusalén. En las escrituras, en el libro de Daniel, en el capítulo 1, los primeros versículos, se pueden leer claramente que es Dios quien ayuda a Nabucodonosor a conquistar Jerusalén, entregándole al rey Joacim, que era el rey de Judá en ese tiempo. Como parte de esta conquista, Nabucodonosor se lleva cautivos a muchos judíos a la nación de Babilonia. Entre ellos estaba Daniel, un profeta de Dios, y sus amigos Ananías, Misael y Azarías, quienes pasarían a trabajar para el rey. Segundo suceso en la vida del rey. En el libro de Daniel, en el capítulo 2, leemos que Dios le da una revelación a Nabucodonosor a través de un sueño. Un sueño que lo dejó espantado. Nabucodonosor había estado tan preocupado por lo que sucedería en el futuro con Babilonia, que finalmente Dios le da la respuesta a través de un sueño. Sin embargo, Nabucodonosor no entiende el sueño y por eso manda a traer a todos los magos, astrólogos, hechiceros, caldeos y sabios de Babilonia para que adivinen e interpreten su sueño. Date cuenta aquí, mi estimado oyente, Nabucodonosor solo necesitaba que interpretaran el significado de su sueño, pero siendo un rey astuto y queriendo probar a sus servidores, no solo les ordenó que lo interpreten, sino que adivinen qué soñó. ¿Te imaginas qué cosa tan imposible pedía
Nabucodonosor. Claro, Nabucodonosor sabía que era algo imposible para el ser humano, pero ellos eran hechiceros, magos y adivinos, y se supone que tenían contacto con los dioses de Babilonia. Seguramente el rey pensaba que podían adivinar su sueño. Lamentablemente, ninguno pudo hacerlo. Sus dioses de Babilonia no lo salvaron. Y ante esta negativa e incapacidad, Nabucodonosor, furioso, mandó matarlos a todos. Todos iban a morir. Si no fuera por un judío que levantó la mano y reveló el misterio, y con esto salvó la vida de los adivinos. Y ese judío era Daniel, y lo hizo porque pidió en oración la ayuda de su Dios, quien le reveló el misterio, y así Daniel pudo responder al rey. Este importante suceso no solo revelaría el futuro de Babilonia y salvaría la vida de muchas personas, sino que también le demostraría a Nabucodonosor y a los babilonios que el Dios de los judíos realmente era el verdadero Dios, Rey de Reyes y Revelador de Misterios. Tercer suceso en la vida del rey. En el libro de Daniel, en el capítulo 3, leemos que Dios le hace una demostración de su gran poder a Nabucodonosor. ¿Cómo y dónde? Verán. Resulta que Nabucodonosor construyó una estatua de oro de gran altura y ordenó que todos los pueblos, naciones y lenguas se postren y adoren la estatua de oro, y el que no se postrara y adorara sería arrojado a un horno de fuego ardiente, es decir, sería quemado vivo. Así que, con semejante orden y castigo, todos se postraron, todos, a excepción de Ananías, Misael y Azarías, tres de los judíos cautivos que junto con Daniel fueron llevados a Babilonia. Ellos decidieron desobedecer la orden del rey, arriesgando sus propias vidas, porque esta orden iba en contra del mandamiento de su Dios, que solo a Dios había de adorar. Así que fueron arrojados al horno de fuego. Y en ese momento pasó algo poderoso. Estando dentro del horno de fuego, Dios envió a su ángel para que los protegiera, y esto lo hizo bajo la vista, bajo la mirada del mismo Nabucodonosor y de los babilonios, quienes quedaron maravillados por lo acontecido. Este asombroso suceso demostraría al rey y a los babilonios que el Dios de los judíos no solo era el Dios de todo conocimiento y revelación, sino que también era un Dios poderoso en hechos. Detengámonos acá un momento, mi estimado oyente. Acabamos de conocer los tres sucesos donde el Dios de los judíos ayuda a Nabucodonosor a conquistar Jerusalén, le da una revelación y le hace una demostración de su gran poder. Ahora, mi estimado oyente, te pido que pongas mucha atención a lo que sigue, pues ahora conoceremos qué le pidió Dios a Nabucodonosor. Después de estos tres sucesos, Dios se revelaría a Nabucodonosor a través de un segundo sueño, pero esta vez ya no sería para ayudarle, para revelarle el futuro ni demostrarle su gran poder. No, esta vez sería para emitir una sentencia y una contra el mismo rey. Claro, él aún no lo sabía y nuevamente aturdido por el sueño, mandó a traer a sus magos, hechiceros, adivinos y sabios de Babilonia para que interpreten el significado de su sueño. Date cuenta, mi estimado oyente, esta vez el rey ya no pidió que adivinen su sueño, sino que solo interpreten su significado. Quizá pensó, ahora sí mis adivinos tienen que darme una respuesta. Sin embargo, y al igual que en la anterior situación, ninguno de sus adivinos pudo hacerlo, y nuevamente sus dioses de Babilonia no pudieron salvarlos. Solo Daniel pudo hacerlo,
y nuevamente con la ayuda de su Dios. ¿De qué se trataba el sueño y sentencia? En este sueño, Dios revelaría que Nabucodonosor sería apartado de la gente, habitaría con los animales salvajes y comería pasto como el ganado, es decir, viviría como un animal, prácticamente un hombre demente. Y así viviría por 7 años. Esta sentencia se levantaría una vez que Nabucodonosor hiciera algo. ¿Qué le pidió Dios a Nabucodonosor? Para conocer la respuesta, vamos a leer exactamente lo que dicen las Escrituras en el capítulo 4, versículo 25 de Daniel. Así dice: usted será apartado de la gente y habitará con los animales salvajes, comerá pasto como el ganado y se empapará con el rocío del cielo. 7 años pasarán hasta que su majestad reconozca que el Altísimo es el soberano de todos los reinos del mundo y que se los entrega a quien él quiere. ¿Qué le pidió Dios a Nabucodonosor? Simple y sencillamente que lo reconociera como soberano, como su soberano. ¿Se da cuenta, mi estimado oyente? No le pidió que lo sirviera como pastor o sacerdote, ni que donara sus riquezas o que hiciera algún sacrificio por él. No. Lo que le pidió Dios a Nabucodonosor es que lo reconociera como soberano, como su soberano. Seguro que con tantos logros y con tanto poder, Nabucodonosor pensó que todo lo había hecho por sí mismo y se llenó de soberbia. Por eso, Dios a través de esta sentencia está aclarando las cosas. Dios está diciendo a Nabucodonosor: soy yo el soberano, quien tiene la máxima autoridad y poder sobre todos los reinos. Y esto incluía Babilonia. Dios también le estaba diciendo: soy yo quien tiene la autoridad y el poder para poner y quitar reyes. Y esto incluía a Nabucodonosor. Era gracias a Dios que Nabucodonosor se había convertido en rey. Y después de tanta ayuda, revelación y demostración de poder, lo que le pidió Dios a Nabucodonosor es que lo reconociera como su soberano, soberano de todos los reinos y soberano de todos los reyes. Ahora, mi estimado oyente, esta sentencia no fue inmediata, pasó un año. Las escrituras dicen que pasados los 12 meses, Nabucodonosor salió a pasear al palacio, por el Palacio Real de Babilonia, y mientras paseaba, exclamó las siguientes palabras: miren la gran Babilonia que he construido como capital del reino, la que he construido con mi gran poder y para mi propia honra. ¿Te das cuenta? Parece que Nabucodonosor no prestó atención, no entendió, no le dio importancia o simplemente se olvidó de la sentencia de Dios. Porque lejos de reconocer a Dios como soberano, se enalteció y se alabó a sí mismo. Por eso, mientras aún estaba hablando, las escrituras dicen que una voz del cielo vino y le dijo: este es el decreto en cuanto a ti, rey Nabucodonosor. Tu autoridad real se te ha quitado. Y en ese momento, Nabucodonosor perdió la razón y empezó a vivir como un animal. Pero como toda profecía de Dios se cumple, dicen las escrituras que pasados los 7 años, Nabucodonosor alzó los ojos a los cielos y entonces recobró el juicio. Y con ello seguramente que sus recuerdos también, porque en ese instante, en esa pizca de lucidez que Dios le dio, Nabucodonosor reconoció y alabó a Dios. Estas fueron sus palabras: pasado ese tiempo, yo, Nabucodonosor, elevé los ojos al cielo y recobré el juicio.
Entonces, alabé al Altísimo, honré y glorifiqué al que vive para siempre. Su dominio es eterno, su reino permanece para siempre. Ninguno de los pueblos de la tierra merece ser tomado en cuenta. Dios hace lo que quiere con los poderes celestiales y con los pueblos de la tierra. No hay quien se oponga a su poder, ni quien le pida cuentas de sus actos. Recobré el juicio, y al momento me fueron devueltos la honra, el esplendor y la gloria de mi reino. Mis consejeros y cortesanos vinieron a buscarme, y me fue devuelto el trono. Llegué a ser más poderoso que antes. Por eso yo, Nabucodonosor, alabo, exalto y glorifico al Rey del Cielo, porque siempre procede con rectitud y justicia, y es capaz de humillar a los soberbios. ¡Qué increíble, verdad! De un Nabucodonosor altivo y autosuficiente, que creía que había construido Babilonia con su propio poder y para su propia alabanza, a un Nabucodonosor humillado que reconoce y alaba a Dios. Cuando Nabucodonosor reconoce y alaba a Dios, Dios no solo le devuelve la razón, la lucidez de su mente, sino que le devuelve el reino, su puesto como rey, la lealtad de sus súbditos y además de lo que ya tenía antes de su locura, Dios le añade más poder que antes. Y así termina esta historia. Me gusta mucho el personaje de Nabucodonosor y toda su historia, a pesar de todos los fuertes eventos y la severa disciplina.

negocio, tu puesto ejecutivo, quizá un alto cargo en el gobierno. De esta historia se pueden extraer muchas enseñanzas, acciones, actitudes a imitar y otras que no. Pero la principal enseñanza que rescato es esta: no esperemos que llegue la enfermedad, que perdamos la empresa, nuestro cargo, puesto de trabajo, para recién creer en Dios y reconocerlo como nuestro soberano. Y recuerda, mi estimado oyente, toda buena dádiva, todo logro que ya hemos obtenido, nuestra salud, nuestra propia vida, provienen de Dios. Si algo he comprendido en muchos años, es que Dios ayuda a todos sin hacer acepción de personas. Dios ayuda a todos, esperando pacientemente que en algún momento creamos en Él y lo reconozcamos como nuestro soberano. Pero esta historia no termina aquí, mi estimado oyente. Después del reinado de Nabucodonosor, pasaron 2600 años aproximadamente, y entonces vino un rey mucho más poderoso que Nabucodonosor y cuyo reino no tiene fin. Es el rey Jesús, el Hijo de Dios. Si Nabucodonosor viviera en estos tiempos, lo que se le hubiera pedido a Nabucodonosor sería que reconozca a Jesús como su soberano, como su rey, como su salvador. Pues desde hace más de 2000 años, el Dios del universo, el Dios de los judíos, el Altísimo, se despojó de su gloria para venir a esta tierra y revelarse a través de la persona de Jesús. Dios se encarnó en la persona de Jesús para traer salvación, no solo a los judíos, sino a todos los seres humanos. Solo Jesús puede salvar tu vida, tu familia, tu negocio, tu trabajo, pero especialmente tu alma.

La muerte espiritual es dejar de escuchar la voz de Dios e ir tras tu propio deseo. Solo su voz te da dirección, propósito y destino. Por lo tanto, abre hoy tu corazón y escucha la voz de Jesús llamándote de muerte a vida.

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0: Gracias.
1: GMT, la una aquí en París, 27 de septiembre. Radio Francia Internacional emite durante la próxima media hora, en 6 minutos primero, este resumen de actualidad internacional y de las Américas. 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

0: El Papa León XIV oficia una misa gigante en el centro de París con homilía ante 700.000, 800.000 fieles centrada en la esperanza. Entre los presentes, tres testimonios.
1: Fabuloso, es algo que, bueno, que no tiene descripción, es como se te eriza la piel.
2: Es una experiencia maravillosa, darle gracias a Dios por haber tenido oportunidad tan linda.
3: El Papa León XIV es una persona extraordinaria. Espero que esta visita reanime la fe en muchas personas.
0: León XIV se reúne este domingo en la ciudad santuario de Lourdes, en el sur del país, con siete víctimas de abusos sexuales ocurridos en el seno del clero francés desde mediados de los años 50, de la guerra en Medio Oriente y desde la sede de la ONU, Nueva York. Faisal Ben Farhan, el canciller saudita, denuncia los incumplimientos, dice, de la comunidad internacional en el Golfo Pérsico. Llama a proteger la navegación en los estrechos de Hormuz y Bab el Mandeb. A todo esto, Estados Unidos e Irán. El presidente Trump estima que bajo asfixia económica Teherán pretende ganar tiempo, rechaza la oferta de Teherán para reabrir en 7 días el estratégico estrecho de Hormuz.
4: Según el Wall Street Journal, Donald Trump no oculta en privado su escepticismo sobre la eventualidad de que Irán responda a sus exigencias y habría declarado a su séquito que estimaba probable una nueva campaña de bombardeos después de las legislativas de noviembre. Las medidas requeridas por Irán para reabrir el estratégico estrecho de Hormuz en 7 días figuraban ya en el protocolo de acuerdo de junio, pero mientras persistan las interpretaciones divergentes sobre su contenido, los siguientes amagos diplomáticos no deberían prosperar.
0: Ubaldo Bravo en la tribuna de la ONU. Rusia se ofrece a su vez para ayudar a estabilizar la situación en el estrecho de Hormuz. El canciller ruso se expresa también sobre la guerra en Ucrania. Rusia logrará sus objetivos sin importar las circunstancias, asegura Sergei Lavrov, que acusa a Europa de no querer la paz en Ucrania, a diferencia de Estados Unidos.
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6: I would say that Cuba and us will make a deal. I don't think we'll need the military. Cuba's.
0: Donald Trump vaticinó este sábado ante la prensa en la Casa Blanca que Estados Unidos y Cuba alcanzarán un acuerdo, precisando que no piensan que una intervención militar será necesaria. En la tribuna de la ONU, más al norte, en Nueva York, sin referirse a esas palabras, el canciller cubano reiteró que su país sigue abierto al diálogo, más allá del asfixiante bloqueo, denunció, al que la isla de Cuba es sometida. Agresión multidimensional agravada desde enero pasado, a juicio de Bruno Rodríguez.
7: Se ha intensificado y vuelto más cruel y peligrosa con el establecimiento de un bloqueo energético que por vía de la intimidación y la coerción prohíbe a todos los países la exportación de combustibles a Cuba, lo que equivale a un bloqueo naval tipificado en el derecho internacional como un acto de guerra. Persiste la amenaza del uso de la fuerza militar contra Cuba, conducta que constituye una violación del derecho internacional y una grave contravención de la Carta de San Francisco.
0: Aquí en París, tarde anoche, condenados a 19 y 26 años de cárcel a dos activistas de la ultraderecha acusados de matar a balazos en 2022 en pleno corazón de la capital al exjugador internacional de rugby argentino, Federico Martín Aramburu, tras un serio altercado. El tribunal descarta la premeditación. Aún así, comentó el fallo ante la prensa la madre de la víctima, Cecilia Aramburu.
8: Para que esto sea un juicio ejemplar, me parece que lo que se tiene que revisar ahora es cómo fue posible que un dúo funesto con tanta alertas y restricciones puedan moverse con tanta impunidad repetidamente. Eso me parece que es lo único que me daría realmente tranquilidad, porque algo provocó que estas personas pudieran actuar así.
0: En Venezuela se cerró anoche el segundo ciclo de negociaciones entre el gobierno de la interina Delcy Rodríguez y la oposición. en una primera etapa de cara a la reforma del sistema judicial que reclama esa oposición con respaldo de Estados Unidos. El régimen responde esta noche excarcelando a un nuevo grupo de presos políticos, cerca de 30. Segunda parte, la que arranca ahora. Primero con una taza de café, Ivón Sánchez. Segundo con la invitada del Batallé, Ruth Armisser.
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0: buena taza de café para comenzar el día, ¿por qué no? Sobre todo si ayuda a activar una proteína que da un efecto protector en el ADN. Un estudio desarrollado por la Facultad de Medicina Veterinaria y Ciencias Biomédicas de la Universidad de Texas encontró que los compuestos del café sirven para combatir el estrés y el envejecimiento de los humanos. Y esto gracias a una proteína llamada NR4A1. María Pilar Sánchez es química farmacéutica, académica e investigadora de la Universidad de Santiago en Chile y nos da más detalles de este hallazgo.
1: Esta investigación se realizó en la Universidad de Texas y con métodos experimentales bioquímicos in vitro descubrieron que el café activa un receptor que tenemos nosotros los humanos en nuestro organismo y de alguna manera gatilla algunos procesos que tienen que ver con retardar el envejecimiento y modular mucho mejor los efectos nocivos del estrés. Entonces eso abre la puerta, digamos, a hacer investigación más adelante en descubrir propiedades y hacer sugerencias mejores sobre la utilización del café también como un alimento que tiene propiedades especialmente antioxidantes.
0: Sí, porque ya se sabía, ¿no?, que el café también podía ayudar para otras enfermedades.
1: Por supuesto. Mira, en realidad el café para gente a veces tiene mucho impacto por la cafeína que contiene como un activador. Pero desde el punto de vista sanitario siempre es importante el consumo de cualquier alimento en condiciones normales, sin exceso, porque también, o sea, si tú consumes mucho café con mucha cafeína y alguna persona tiene alguna condición de base como una hipertensión, puede aumentar la frecuencia cardíaca o también puede un poquitito aquellas personas que tienen una sensibilidad o que han tenido úlcera. O sea, en los rangos normales uno consume una concentración adecuada, número de tazas adecuada en el día, puede tener un efecto beneficioso. El café es consumido ancestralmente en muchas zonas del mundo. Nosotros tenemos aquí varios países latinoamericanos que tienen cafés muy ricos, Colombia, Brasil, pero también existen otras zonas, los cafés muy valorados, los de Etiopía, los cafés vietnamitas, que están en el mismo meridiano de Etiopía. Entonces, el café representa también un elemento importante en la dieta de alguna población y comunidades.
0: Ahora, en algunas investigaciones recientes también se vio que el café podía ayudar a prevenir enfermedades como el Alzheimer o el mal de Parkinson. En este caso, estamos hablando del estrés y el envejecimiento. ¿Si me puede dar ahora sí más detalles sobre esta investigación?
1: Claro. Es una investigación bastante innovadora porque lo que descubrieron a nivel, digamos, de tejido en el laboratorio en forma experimental es de que el café se une a un receptor que nosotros tenemos en el organismo. Y ese receptor es el que gatilla, es un encargado que tiene que ver con la apoptosis, que es la muerte celular, con procesos inflamatorios y una serie de otros procesos. Y fíjate que cuando el café se une a este receptor que está en ciertas partes del tejido, gatilla una respuesta que tiene un impacto positivo en retardar el envejecimiento, porque el café tiene unas sustancias, hablando del punto de vista más químico, polifenoles, que son antioxidantes de excelencia. Muchos alimentos contienen polifenoles y todos tienen una propiedad importante de ser antioxidantes. Entonces, el café tiene dos de estas sustancias, tiene polifenoles y tiene diterpenos, que es otra sustancia que está asociada, digamos, a la inflamación, por ejemplo, y también a los procesos de envejecimiento. Entonces, bajo esa perspectiva, sería interesante conocer más de esta vía, cómo ocurre esto y cómo lo podemos aprovechar mejor este conocimiento.
0: Los científicos, bueno, los divulgadores explican que es como un interruptor, ¿no? Es decir, que esta proteína es como si apagara uno el interruptor y se evitara el estrés o el envejecimiento. No sé si se puede hacer esta metáfora.
1: Sí, se puede hacer, porque inclusive, fíjate que hicieron el experimento y quitaron estos receptores y ahí veían que con el café, dando las dosis normal del café, no se gatilla la respuesta. Entonces es la propiedad de estos polifenoles que son del café los que gatillan la respuesta. Entonces, de ahí digamos que este receptor participa, están describiendo todas las funciones en las cuales actúa el receptor, y eso es importante porque es conocimiento cada vez mayor, y sobre todo con el aumento en el mundo de la esperanza de vida de las personas, tenemos que ir conociendo desde el punto de vista de la salud qué alimentos pueden ayudarnos, digamos, a tener una mejor calidad de vida en el tiempo.
0: Ahora, el receptor, te voy a decir el nombre, es NR4A1, ¿verdad?
1: A1, sí.
0: Es una proteína, no sé si me puede hablar más de este receptor.
1: Mira, en general los receptores están ubicados en distintas zonas del cuerpo, en distintas partes de nuestro organismo, y normalmente todas las sustancias que ingresan a nuestro organismo, cuando hay una sustancia que se parece, se une al receptor y hace una acción. Se une al sitio y desencadena una actividad. Para hacer la analogía, es cuando tú te tomas un medicamento para el dolor de cabeza, el medicamento en la sangre, una vez está, se une a un receptor, bloquea el receptor y ya te disminuye el receptor de un dolor, por ejemplo, de la inflamación, y tú tienes una sensación de menor dolor. Ese es el mismo proceso que ocurre con estas sustancias químicas asociadas al café.
0: Y este receptor precisamente va a ser activado por el café.
1: Exactamente. Se unen estas sustancias del café y en la unión ahí ocurre un fenómeno que es el que han visto que retarda el envejecimiento y que regula un poco y modula las acciones provocadas por el estrés.
0: Y bueno, la pregunta sería, ¿cuánto café tomar?
1: Mira, no hay una norma clara, pero normalmente una o dos tazas, porque va a depender, fíjate también, del grado de tueste del café y el método en el cual tú preparas. Por ejemplo, dentro de lo que decía ahí la investigación, era de que cuando tú tienes el café preparado, por ejemplo, sin filtro, sino que con la prensa francesa, el café turco, tú tienes una gran cantidad de polifenoles, que son antioxidantes por excelencia, disponibles. Los preparados en caliente también permiten disolver mucho esta sustancia y las deja disponibles. Hay algunas infusiones en frío, los cold brew, que son infusiones en frío, y que eso también a lo mejor son propios para diterpenos, que son el cafeol y el cahueol, que son sustancias que también intervienen en los efectos beneficiosos. Ahora, a veces uno podría tomarse dos cafés, un expreso por ejemplo, y anda bien. Pero a veces si tú haces un café un poco más diluido, probablemente puedas tomar una taza. Entonces, no es que sea una recomendación, porque va a depender del grado de tueste y de la metodología. Cuando tú ocupas el café en filtro, quedan en el papel del filtro estas dos sustancias que son los diterpenos y se pierde un poquitito esa acción. Pero de repente tú un día puedes tomar un café, otro día lo puedes preparar de distinta manera, porque para los que son sibaritas del café, a veces hacen distinción en las distintas formas de preparado.
0: Desde hace varios años cada vez hay un nuevo hallazgo sobre el café, que ahora el café puede ayudar a tal cosa, que el café ahora puede ayudar a tal otra, ¿no? Es decir, como que finalmente se están descubriendo nuevas propiedades del café.
1: Sí, mira, en general piensa que estos son alimentos milenarios, ancestrales. Han sido fuente importante de la nutrición de poblaciones en nuestra América Latina, lo que implica que de alguna forma tienen un efecto beneficioso.
0: Bueno, pues muchísimas gracias, doctora. No sé si hay algún aspecto que yo no haya abarcado que a usted le parece importante.
1: No, pero me parece muy bueno ir educando en torno al consumo alimenticio de alimentos que son muy frecuentes en nuestras comunidades y educar sobre el tema de los beneficios, pero también dar una... A veces cuando no se da una información correcta se alarma la comunidad, entonces esta es una noticia positiva y yo creo que muchos investigadores que se relacionan, digamos, empiezan a observar estas cosas. El aspirina salió de la corteza del sauce y ahí observaron algunos botánicos que se lo daban a la gente que estaba con proceso de inflamación y con fiebre. Entonces, ahora probablemente se descubren las bases científicas de ese conocimiento que ya está, ¿ya? Entonces, es una buena noticia, encuentro yo.
0: Escuchábamos a María Pilar Sánchez de la Universidad de Santiago, en Chile.

Muy buenas tardes a todos. ¿Qué tal? ¿Cómo están? Es cada vez más difícil de escuchar las noticias sin que la actualidad suscite en nosotros una cierta inquietud. Lejos todavía, y esperemos que por mucho tiempo, de la que despertó en los años 30 aquí en Europa. Nuestra invitada de hoy, la artista argentina Ruth Arbizer, quien expone su trabajo aquí en París a dúo con otra argentina, Alicia Duhovne Ortiz, nos recuerda que los pesimistas se salvaron por huir a tiempo aquí en Europa, mientras que los optimistas se quedaron y muchos, desgraciadamente, perecieron.

0: Muy buenas tardes, Ruth.
1: Buenas tardes.
0: Bienvenido a Radio
1: Francia
0: Internacional.
1: Gracias por invitarme.
0: Un placer tenerte de nuevo con nosotros. ¿Cómo ves la situación internacional? ¿Con optimismo o con un cierto pesimismo?
1: Yo soy optimista de naturaleza, pero la veo con pesimismo. Es decir, trato de ser objetiva y no veo ningún parámetro que me indique que todo pueda ir mejor, ¿me entendés? Entonces, la verdad que es una situación que es bastante preocupante. Ahora, justamente vos hiciste referencia que en los años 30, efectivamente, la gente pesimista huía y terminó salvándose, pero ahora, ¿a dónde se puede huir?
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0: amarte.
1: Argentina y... no.
0: Claro, no, Argentina no. ¿Me entendés? O sea, ¿vamos a empezar a arruinar otro planeta? O sea, ¿dónde huir? ¿Me entendés? Y la idea tampoco es huir, si se puede solucionar, si se puede, pero ¿cómo? O sea, la verdad que la situación me parece realmente bastante desesperante.
1: ¿Tus abuelos hicieron el viaje huyendo?
0: Sí, sí, por supuesto.
1: ¿Eran
0: sí.
1: pesimistas?
0: Eran pesimistas.
1: ¿Tus hicieron el viaje huyendo?
0: Sí, sí, por supuesto.
1: ¿Eran
0: sí.
1: pesimistas?
0: Eran pesimistas, totalmente. O sea, la parte de la familia.

0: ¿Entendés? Bueno, por el momento estamos acá.
1: El mundo se ha hecho más pequeño desde
0: Claro,
1: entonces, terrible.
0: obvio.
1: Ruth, estás presentando tu obra en Le Select, el
0: Oui,
1: Selecto, en un lugar emblemático, en Montparnasse, aquí en París. ¿Qué significa para ti exponer en un sitio tan especial como ese y qué relación tiene con tu universo artístico?
0: Claro, digamos que Le Selecto está justamente en este lugar, como decís vos, emblemático de Montparnasse, y hay una especie de nostalgia de ese lugar por lo que fue ese barrio. Ese barrio ya no es lo que fue, porque cuando vos vas a cualquier lugar emblemático, entre comillas, de París, se volvió muy comercial. ¿Me entendés? Es decir que, bueno, pero la verdad que Le Select es un lugar que nos encantó con Alicia. Somos amigas y la verdad que tuvimos esta idea de exponer juntas y nos pareció que nuestro trabajo, bueno, primero justamente en ese barrio emblemático, de alguna manera, siempre, que nuestro trabajo es complementario, porque la idea justamente del l'intérieur brut, el interior bruto, mis pinturas, fíjate, mis pinturas describen geografías interiores. Alicia son exteriores, pero las pinturas de Alicia es como que remiten a algo muy intimista, estando afuera. Las mías son interiores que son un poco éclaté, o sea, que están medio como expansivos, ¿me entendés? Entonces hay algo de eso justamente que nos pareció complementario y divertidos, porque finalmente mejor divertirse.
1: Hay que decir para la gente que no lo conoce que el Select está a dos pasos de las academias de arte
0: No,
1: donde
0: claro,
1: pasaron
0: seguro.
1: nombres como Modigliani,
0: Claro, Picasso
1: Giacometti, Picasso,
0: expuso
1: por
0: ahí,
1: supuesto.
0: obvio.
1: Uno se siente como en casa, ¿no? Siendo artista.
0: Sí, la verdad que es un lugar, la verdad que toda la selección que hizo, que hace, Katy Jussi me parece realmente de buena calidad y la verdad que exponer ahí nos encantó, o sea, la idea la verdad que nos gustó.
1: ¿Cómo nace la exposición a dúo con Alicia? ¿Qué os
0: En
1: hizo
0: realidad,
1: exponer
0: bueno,
1: juntas?
0: o sea, no ponemos un cuadro mío y después al lado un cuadro de ella, obviamente que no, pero tenemos varias paredes y justamente el ensemble hace una especie de coherencia. Y cuando te digo interior bruto, creo que es bastante evocador de lo que se ve.
1: Además, tenéis un pasado común, los abuelos de Alicia
0: Es
1: también eran
0: claro, una familia de
1: exiliados.
0: inmigrantes, la mía también, bueno, pero finalmente hay tantos en Argentina, ¿quién no lo es? Voilà.
1: Todos casi, ¿no?
0: ¿Quién no lo es?
1: El hecho de que encontremos elementos de la cultura, de tu identidad argentina en tu
0: Uy.
1: pintura, esa botella de vino, por ejemplo, muestra que esa nostalgia enorme de la que nos hablabas.
0: Esa nostalgia, ¿sabés que es algo que no pasa nunca? Que es una cosa que seguramente yo escuché de mi familia, de mis abuelos, que los cuatro hablaban yiddish, o sea, el hecho de nombrar algo que se perdió y que uno piensa que no va a ser recuperado, sigue estando, sigue viviendo en uno, y a uno le hace bien poder transmitirlo. ¿Me entendés? Y es lo que me pasa a mí. O sea, a mí me encanta hacer reuniones, hacer un montón de cosas que estén en relación totalmente con mi cultura. Bueno, es lo propio de la nostalgia.
1: ¿Qué fuerza te trajo a París? ¿La fuerza del arte, quizás? ¿La fuerza de la aventura?
0: No,
1: ¿De la
0: la fuerza de
1: adolescencia?
0: escaparse. Una fuerza que no tiene nada que ver ni con, o sea, yo estaba de novia con alguien, nos tuvimos que ir porque
1: La
0: pasaron
1: situación
0: algunas
1: no era.
0: cositas. Entonces, bueno, nos fuimos bastante rápidamente y primero estuvimos 2 meses en España, que la verdad que en ese momento mucho no nos gustó. Vinimos a París, la verdad que haber estado en París, haber llegado a París en esas condiciones tampoco era muy fácil, pero bueno, finalmente yo sentí que París era más mi lugar que Madrid y lo sigo sintiendo. O
1: París sigue
0: sea,
1: siendo una meca para muchos artistas,
0: no,
1: ¿no?
0: la verdad que me gusta vivir en París.
1: ¿Qué estás pintando actualmente y hacia dónde sentís que se dirige tu trabajo.
0: Habría que preguntar.

0: preguntarle a mi mano, porque yo no tengo ni idea y mi mano no habla. Lo que efectivamente estoy haciendo bastante son muebles desordenados, que tienen que ver con un orden interno, ¿me entendés? Cuando hablo de orden interno, el otro día me encontré con un amigo de la adolescencia, un divino que vino a París, y estaba delante de la compu, en donde mi computadora tiene un montón de cosas súper desordenadas. Me dice, ¿cómo lográs trabajar con esto? Y digo, es como mi armario. Cuando yo necesito algo, lo encuentro enseguida. ¿Me entendés? Hay un orden interno que no está forzosamente reflejado y eso me divierte. O sea, en este momento estoy haciendo muchos muebles fuera de lugar.
1: Muebles que vas a llevar a Buenos Aires, como nos decías. Inauguras una exposición a
0: finales de octubre.
1: Inauguro
0: efectivamente el 25 de octubre una personal en la microgalería en Loyola 514 en Villa Crespo, un súper lugar muy lindo con una curaduría muy importante, o sea, buena. Y después, el 30 de octubre, inauguro una grupal, yo soy la comisaria de exposición de esa, en donde hay varios artistas que si tenés tiempo los podemos nombrar, pues tenemos el afiche.
1: Pienso que está María Amaral, que ha estado con nosotros.
0: Claro, totalmente. Y bueno, digamos que es una grupal que va a durar dos semanas.
1: ¿Mujeres pintoras?
0: No forzosamente, hay también hombres. El título es La Femme dans tous ses états. Significaría la mujer en diferentes estados. Como yo ya lo había dicho...
1: ¿No se puede traducir
0: dicho,
1: como mujeres al borde de un ataque de nervios?
0: En general, claro, no es totalmente eso, pero podría ser. En general no me interesa mucho trabajar sobre la mujer como una entidad específica, de alguna manera como si le était un peu handicapé, tu vois, como algo étrange. Pero en este caso me pareció que la femme dans tous ses états era un título que me gustó justamente, a ver qué es lo que sentía cada artista, ¿me entendés? Y la selección es linda, es buena.
1: En fin, pues ya lo saben, si están en París, no se pierdan la exposición de Ruth Arbeiser.
0: Arbeiser.
1: Arbeiser, perdón.
0: Igual Arbeiser. El apellido parece ser de origen alemán, parece, me dijo una historiadora polaca que yo conocí en Varsovia, porque seguramente por ahí viene de Arbeiter.
1: Seguramente.
0: Y pronunciado en yiddish, cuando llegó a Polonia, a Varsovia, habrá dicho Arbeiser.

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